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1: Este es El Mercadillo de Caravaca Radio y estos son los anuncios que hoy compartimos contigo. Se ofrece chica para limpieza y cuidado de personas mayores. También para trabajar por las mañanas en hostelería. 641-79-50-37. Se ofrece mujer para cuidado de personas mayores o limpieza. 664-09-38-37. Se ofrece mujer para limpieza o cuidado de personas mayores, interna o externa. También para limpieza de escaleras. Disponibilidad las 24 horas del día. 613-83-23-22. Se ofrece hombre con experiencia para el sector del calzado como conductor repartidor. 615-98-52-83. Se ofrece mujer para trabajar en limpieza de escaleras, oficinas, casas, etc. También para trabajar en Francia. 679-06-42-48. Se alquila casa en una sola planta en Santiago de la Ribera para los meses de junio, julio y septiembre, con amplio porche delantero y patio trasero. Dos habitaciones, aire acondicionado y buena orientación. Zona tranquila y familiar. 689-31-36-37. Se venden parcelas idóneas para edificar chalets cerca de Caravaca. También se vende casa antigua en el centro de Caravaca y se vende bajo comercial cerca del centro de la Gran Vía. 607-49-29-33. Se busca huerta o casa con piscina en alquiler por la zona de Caravaca o alrededores. Se busca un lugar tranquilo y bien cuidado para alquilar para temporadas largas o incluso para todo el año. Es para una persona seria y responsable. 636-56-34-35. Se vende plaza de garaje con puerta individual en calle Pedro Campos, edificio Rosales, 670-83-77-21 o 607-83-45-04. Se vende solar en Cejín, céntrico, muy bien ubicado, en Cuesta del Olivar, de 744 metros cuadrados, 607-83-45-04 o 670-83-77-22. Se vende televisión Hisense de 65 pulgadas, Smart TV 4K con conexión a internet, precio 500 euros, teléfono 640-390745. Se busca chica nativa o que tenga bastante experiencia para dar clases de inglés a una chica de tercero de la ESO, 650-24-5210. Se compra acción del Polideportivo La Loma, 615-98-52-83. Se vende frigorífico a gas en buen estado, muy económico, 678-59-30-43. Y por último, se vende Alfa Romeo turbodiesel en buen estado, 606-62-10-22. 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
1: Buenos días, Caravaca de la Cruz. Es martes 16 de junio, son las 8:30 de la mañana y comenzamos con este espacio de noticias en tu emisora municipal, Caravaca Radio. Saludos de Jennifer Álvarez. Como cada día, estaré ofreciéndote lo más destacado de la información nacional, regional y, por supuesto, local en este dial en el 107.4. Empezamos.
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0: Y arrancamos, como siempre, con un repaso a las portadas de la prensa nacional. El País titula: la resistencia de Israel pone en riesgo el acuerdo de paz. La negociación entre Estados Unidos e Irán afronta escollos como el programa nuclear de Teherán, el levantamiento de las sanciones y el rechazo israelí a retirarse de Líbano. En portada también, un espectáculo sangriento junto a la Casa Blanca. El jardín sur de la residencia oficial del presidente de los Estados Unidos albergó una velada de artes marciales mixtas para celebrar el 80 cumpleaños de Donald Trump. Los combates abrieron las celebraciones del 250 aniversario de la Declaración de la Independencia. En el ABC, Ferraz mantiene contacto directo con Zapatero para anticipar su declaración. El PSOE confía en que las explicaciones de mañana del expresidente ante el juez de la Audiencia Nacional por el caso Plus Ultra permitan dar un giro al estado de pesimismo que se ha instalado en el partido. En imágenes, Juan Carlos Barrabés llega a pie a los juzgados de Plaza de Castilla, donde también fueron citadas Begoña Gómez y su secretaria Cristina Álvarez. Las 3 horas de Begoña Gómez ante el juez Peinado para comunicarle su procesamiento por tráfico de influencias. Imagen de Lamine Yamal en El Mundo ayer en el debut de España frente a Cabo Verde. Deprimente empate ante la cenicienta africana del Mundial. La humilde Cabo Verde con el portero cuarentón Bociña en racha desactiva las figuras de España. En clave de actualidad política, el PSOE activó la cloaca 16 horas después de la carta de Sánchez. Ferraz ordenó asumir los gastos de Díez la mañana siguiente de que Sánchez se recluyera en la Moncloa. La fontanera intentó reclutar a Villarejo a cuenta del PSOE para acosar a la familia Marchena. El gobierno aporta 719 millones a la gigafactoría de inteligencia artificial de Mora la Nova. La inversión pública se suma a la de Telefónica, ACS y Santander para concurrir a fondos europeos en computación avanzada. La imagen de portada en La Vanguardia es para el bombardeo ruso de una catedral histórica en Kiev. Y en otros asuntos, Trump exhibe en el G7 un acuerdo que genera más dudas que certezas. El presidente estadounidense llegó ayer a la cumbre con la euforia del acuerdo para abrir negociaciones de paz con Irán, pero el memorándum pactado deja muchos cabos por atar, particularmente la cuestión del programa nuclear iraní. Finalizamos este repaso con La Razón, que titula: Ferraz financió a las cloacas con el visto bueno de Cerdán. El PSOE pagó al menos 9 billetes de 6 viajes a Leire 10 en 2024 con el visto bueno del entonces secretario general. La trama quiso quitar de en medio al juez Marchena con informaciones perjudiciales para su reputación.
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0: Y seguimos con las portadas de la prensa deportiva. Marca titula: petardazo, decepcionante debut de España ante Cabo Verde. A los de la Fuente les faltaron ideas, velocidad, recursos y frescura. Los cambios llegaron demasiado tarde. Además, los africanos fueron un muro. Un remate al larguero de Ferran fue la mejor ocasión. En la portada de las, chasco histórico, batacazo inesperado de España en su debut. El muro caboverdiano y el cuarentón Bociña provocan la primera gran sorpresa del Mundial. Gavi fue titular y Lamine apenas jugó 24 minutos. Alerta roja, titula El Mundo Deportivo. Una España sin ideas ni punch, se estrella ante el portero Bociña y se queda sin margen de error. Un rival modesto pero ordenado obligó a De la Fuente a echar mano de los reaparecidos Lamine y Nico. Portada muy parecida en el Sport, que titula: qué bajonazo, España decepciona en su estreno mundialista ante Cabo Verde. A la selección le faltó fluidez y puntería. Gavi fue titular en ataque y Lamine reapareció para jugar los últimos 20 minutos.
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0: Terminamos este repaso con la prensa regional. Los dos diarios se hacen eco en sus portadas del debut de La Roja en el Mundial. En La Verdad, inesperado tropiezo para empezar. La selección cuaja un partido muy espeso ante Cabo Verde y arranca el Mundial con mal pie. En portada también, Rafa Mir condenado a 8 años. El futbolista murciano podría ir a la cárcel por un delito de agresión sexual. Y en otros asuntos, el Supremo acepta el recurso de la comunidad contra la regularización de extranjeros. El Ejecutivo Regional considera que el proceso vulnera el principio de autonomía financiera. El trámite encara su recta final con 900.000 solicitudes en todo el país, más de las previstas. La Opinión titula: estrellados, España fracasa en su estreno en el Mundial al no pasar del empate ante la debutante Cabo Verde. En portada también, el plan de alquiler asequible arranca en Lorca con 11 pisos. Comienza la construcción de viviendas destinadas a jóvenes, familias numerosas y personas discapacitadas, mientras que sigue pendiente pendiente la aprobación de la ley en la Asamblea, y el diario recoge también en su portada un preocupante asunto: 3 fallecidos en una semana en playas que aún no tienen socorristas. Los municipios del litoral ponen en marcha el servicio de salvamento completo en julio, aunque muchos bañistas piden que se inicie antes y que se amplíe el horario.
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0: Y como siempre, a esta hora de la mañana ponemos el foco en la previsión meteorológica de la jornada.
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0: Y saludamos ya desde la Agencia Estatal de Meteorología, Javier Andrés. Buenos días.
4: Buenos días. Hoy en la región de Murcia tendremos cielo poco nuboso con intervalos de nubes bajas durante esta mañana. Esta tarde en las sierras del interior se formarán nubes de evolución, sin descartar que dejen chubascos ocasionales que pueden ir acompañados de tormenta. En cuanto a las temperaturas, en el tercio oriental de la región bajarán. En el resto de la región se mantendrán con pocos cambios. Hoy con máximas de 35 grados en Molina de Segura, 34 en Murcia y Cieza, 32 en Caravaca de la Cruz y Lorca, 31 en Mazarrón y Yecla, 30 en Cartagena y 28 en Águilas. En los próximos días subirán un poco más las temperaturas y serán más calurosas el fin de semana. El viento hoy comienza flojo de dirección variable, tendiendo esta tarde a soplar de componente este. Es una información de AEMET.
0: 19 grados tenemos ya a esta hora aquí en la ciudad de la Cruz. 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

0: Y a continuación les detallamos la actualidad local y comarcal.
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0: La campaña de albaricoque en la comarca del noroeste registra unas pérdidas de casi el 80% en algunas zonas debido a las fuertes heladas del pasado invierno. Esta merma se ha acusado especialmente en la variedad búlida mayoritaria en la comarca. Sus agricultores anotan este 2026 otra cosecha con pérdidas. Juan Pedro Martínez es el presidente de la cooperativa Frutas Caravaca.
2: Baña mal porque ha habido poca cosecha, principalmente búlida. Aquí en el noroeste está muy afectado de helada y ha habido muy poca cosecha, muy poca. No ha llegado ni al 20% de una cosecha normal.
0: En cuanto al precio, para industria ha oscilado entre los 25 y 70 céntimos el kilo, no llegando a los costes de producción.
2: Mal porque el albaricoque de variedades de fresco sí se están vendiendo, precio regular, sacamos los costes de producción y algo más, pero en el albaricoque búlida para industria, arruinoso, o sea, unos precios muy malos y por debajo del coste de producción.
0: Esta situación ha llevado a los agricultores a denunciar de nuevo la necesidad de un seguro de heladas que sea ventajoso.
2: El seguro de hielo aquí en el noroeste no se puede hacer porque no te asegura kilos, muy pocos kilos, y además vale un bastón y vamos, y cuando lo asegura ya lo está echando a perder. Entonces lo que sí se está haciendo es asegurar de piedra, de pedrico, pero claro, este año como había tan poco, pues se asegura muy poco y en algunas parcelas, muchas, pues nada, porque no tenía nada. Entonces no... Para el agricultor de industria, mayormente ruinoso.
0: De hecho, la campaña para los agricultores que dedican su producción únicamente a la industria ha sido nefasta, sin llegar en ningún caso a los costes mínimos que garanticen los gastos para sacar adelante la cosecha.
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0: La Unión Deportiva Almería vencedora en la final de la categoría oro de la 11ª edición de la Tomir Cup. Tras una final de muchísimo nivel, intensidad y fútbol del bueno hasta el último minuto, el equipo se alzaba con el título de campeón, derrotando a su rival, el Elche Club de Fútbol. El torneo, que se ha celebrado durante todo el fin de semana en Caravaca de la Cruz, ha reunido una veintena de equipos y cerca de 500 jugadores de la categoría alevín. La apertura oficial tenía lugar en la explanada de la Basílica. El hermano mayor de la cofradía, Jesús López, era el encargado de dar la bienvenida a los jugadores.
1: El fútbol hace peregrinación y hace turismo, así que sed más que bienvenidos. Es un gran placer recibiros aquí y recibir a gente que practica el deporte. El deporte, en definitiva, es trabajar en equipo, es ser generoso, es ayudar a los demás, apoyarse en todos los compañeros. Y la verdad es que es una gran alegría teneros hoy aquí.
0: En la categoría plata, la victoria fue para el Levante Unión Deportiva, mientras que la conquista en bronce se la llevó el Racing Agra A. Por último, en categoría platino subió a lo más alto del podium el equipo murciano Ranero Club de Fútbol. El alcalde de Caravaca de la Cruz, José Francisco García, destacaba los valores de compañerismo en este torneo.
2: Daros la bienvenida y animaros a que disfrutéis de la ciudad. Evidentemente los protagonistas son los más pequeños, que vienen a convivir, a disfrutar del fútbol, del deporte y, por supuesto, también a disfrutar del compañerismo, no solamente de la competición, y a disfrutar de la ciudad. Yo creo que es un fin de semana especial para todos ellos en el mundo del fútbol y en ese sentido, pues desearos que paséis un fin de semana extraordinario, ¿no? Hacía referencia, sí, el hermano mayor, a que ojalá alguno de vosotros en un futuro seáis futbolistas, pero eso no es lo más importante. Yo creo que lo más importante en esta edad es que los chavales disfruten. O sea, todos los que venís de Sevilla, de Madrid, de Albacete, de la Comunidad Valenciana, por supuesto también a nuestro equipo, a la Escuela Municipal de Deportes, también, que también participa en este torneo. Mucha suerte a todos ellos. Y reiterarme, ¿no? Estáis en una ciudad especial, una ciudad que ofrece patrimonio, cultura, que, bueno, podéis disfrutar de la gastronomía. Yo solamente desearos a los que venís de fuera que tengáis un fin de semana extraordinario, que estéis en vuestra casa y que disfrutéis de Caravaca.
0: Entre los equipos participantes, el torneo ha contado con clubes tan importantes como el Rayo Vallecano o el Albacete Balompié, entre otros, y con el equipo de la Escuela Deportiva Municipal de Caravaca de la Cruz como anfitrión.
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0: El Ayuntamiento de Caravaca mejora las escuelas infantiles municipales del casco urbano Barranda y Archibel, que ofrecerán 140 plazas gratuitas de 1 y 2 años. Las actuaciones se enmarcan en el programa de impulso de la escolarización en el primer ciclo de educación infantil y se han llevado a cabo en las tres escuelas municipales, Caravaca, Barranda y Archibel. Los trabajos han sido financiados íntegramente mediante una subvención de más de 61.000 euros concedida por la comunidad autónoma con cargo a los fondos europeos Next Generation. Así lo explicaba el concejal de Educación, José Fernández Tudela.
4: De nuevo una actuación que no cuesta ni un solo euro a los ciudadanos de Caravaca, de las pedanías, y que, bueno, pues ha costado en renovación de juegos infantiles, los sombrajes para que los días tanto de invierno como en verano las temperaturas se suavicen, y también sobre el suelo se ha adaptado el caucho y también el césped. En definitiva, pues lo que hablábamos, de una mejora para la educación de 0 a 3 años que va a afectar a todo el municipio.
0: Las actuaciones han estado orientadas a la adecuación y mejora de los espacios educativos de las tres escuelas municipales, con nuevos elementos de sombraje, parques y juegos infantiles, además de diverso equipamiento destinado a mejorar la funcionalidad y el uso diario de los centros. La subvención se enmarca en el programa de impulso de la escolarización en el primer ciclo de educación infantil, cuyo objetivo es fomentar la creación y consolidación de plazas públicas para niños y niñas de 0 a 3 años, favoreciendo el acceso a la educación temprana y contribuyendo a reducir las desigualdades sociales y territoriales, especialmente en los municipios y núcleos rurales. Estas actuaciones permitirán consolidar la nueva oferta de 140 plazas públicas y gratuitas aulas de educación infantil de 1 y 2 años en las 3 escuelas municipales y pretenden contribuir al avance de este servicio público que actualmente oferta un total de 200 plazas gratuitas. José Francisco García es el alcalde de Caravaca de la Cruz.
5: Un avance importantísimo en servicios públicos. Lo que es verdad que lo que hemos venido a comunicar son obras pues en las zonas exteriores, tanto del EMEI, EMEI es Escuela Municipal Infantil, lo que conocemos como guardería, tanto de Barranda como de Archibel, que da un servicio yo creo que muy muy interesante a las pedanías, no solamente el espacio físico, estamos hablando de 140 plazas gratuitas de educación entre 0 y 3 años.
0: Además, el hecho de que 2 de las escuelas municipales se ubiquen en las pedanías de Barranda y Archibel supone un importante avance en la mejora de los servicios públicos del entorno rural que contribuye a fijar población, favorecer la igualdad de oportunidades y ofrecer nuevos recursos a las familias que residen fuera del casco urbano, reforzando la conciliación de la vida familiar y laboral y garantizando la atención profesional de los menores del municipio.
5: Es un avance en servicios públicos extraordinario en todo el municipio, tanto en Barranda y en Archibel, que da cobertura a las pedanías, como en Caravaca. Son 140 plazas, en este caso que sean nuevas, que se suman a los colegios que ya tienen también concedidas esas líneas de 0 a 2 años, ¿no? O de 2 y 3 años. Con lo cual son 200 plazas las que se ofertan en el municipio de Caravaca. Yo creo que en el ratio por habitante será ahora mismo el que más tiene, o uno de los que más tiene, y que bueno, pues esto se ha conseguido también gracias al tesón, al trabajo del equipo de gobierno, a perseguirlo, porque esto efectivamente, como bien decía el concejal, no sale de las arcas municipales, sino que en este caso sale de aprovechando los fondos Next Generation, pues aprovechándolo también, no solamente para obras, sino para servicios públicos, y para que los servicios públicos lleguen a todo el municipio, en este caso también a pedanía.
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0: El artista bilbaíno Marcel Donascimento embellece los huertos del Vicario con un mural dedicado a los caballos del vino. La obra pretende convertirse en un elemento singular de identidad urbana vinculado a una de las tradiciones más representativas y reconocidas de Caravaca de la Cruz. El proyecto en la medianera del edificio ubicado en el número 2 del Callejón de Frías, en pleno centro histórico de Caravaca, contará con una superficie total de unos 90 metros cuadrados. En su elaboración, el artista vasco de orígenes brasileños, Marcel Donascimento, trabajará con una escala de grises en concordancia con la estética del casco histórico de Caravaca.
6: Al final se ha decidido optar por una escala de grises para que el impacto sea respetuoso con la estética del casco histórico. Ya está en una fase bastante avanzada, donde ahora, bueno, con altos contrastes y demás, se va a trabajar pues hasta el último detalle del caballo del vino y bueno, y todas las personas del primer plano. Y agradecido por el tiempo, que está siendo amable, de hecho, ¿no? Días nublados y demás. Y espero que se quede contenta la gente de Caravaca.
0: Esta iniciativa forma parte de las actuaciones recogidas en el Plan de Sostenibilidad Turística en Destinos Camino a Caravaca 2024, dentro de su programa de embellecimiento y puesta en valor del casco histórico, orientado a materializar un conjunto de intervenciones destinadas a reforzar la calidad urbana, paisajística y patrimonial del conjunto histórico-artístico de la ciudad, declarado como tal en 1985 y considerado uno de sus principales recursos turísticos. En esta misma línea de actuación ya se ejecutó el mural titulado La Aparición, realizado por el artista urbano gallego Diego As, o el mural de Carlos Callizo en los propios huertos del Vicario. José Francisco García es alcalde de Caravaca de la Cruz.
5: Está dentro del eje del Plan de Sostenibilidad Turística de embellecimiento del casco histórico. Yo creo que lo hace, bueno, pues adecenta una medianera que no tenía valor visual y que, sin embargo, yo creo que no solamente la embellece, sino que entronca también con una tradición, la de los caballos del vino, que además coincide con el descubrimiento de la bodega. Hemos querido rescatar esta foto, una foto antigua, de las más antiguas que se conservan de los caballos del vino, donde también se refleja claramente la relación, ¿no? Y el origen de los caballos del vino. Y además yo creo que yo creo que directamente entroncaba muy bien en el casco histórico, como decíamos. Fue adjudicado este contrato de embellecimiento a Arte y Muralismo de una gente del País Vasco. Tenemos aquí al artista en cuestión, que ahora nos podrá dar su opinión al respecto, y que bueno, está ya en la última fase del mural, que yo creo que va a ser del gusto de todos los caraqueños.
0: El proyecto, con un presupuesto cercano a los 14.000 euros, está financiado con fondos europeos Next Generation. Se sumará, así lo anunciaba el alcalde, a otros proyectos que próximamente verán la luz.
5: Vamos a seguir, en las próximas semanas os enseñaremos también otro proyecto también muy interesante, en este caso ya más relacionado con la Edad Media y con la historia, con esa historia también de Caravaca, también en un barrio emblemático, ¿no?, de Caravaca. Pero bueno, eso ya las próximas semanas os lo enseñaremos.
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0: La caravaqueña Irene Marín, nueva directora gerente del Servicio Murciano de Salud. La sanidad pública de la región de Murcia inicia una nueva etapa con el nombramiento de Irene Marín como nueva directora del Servicio Murciano de Salud. El Consejo de Gobierno ha aprobado su designación dentro de la renovación de la estructura directiva de la Consejería de Salud impulsada por el Gobierno regional. El alcalde de Caravaca, José Francisco García, valoraba positivamente este nombramiento, destacando la trayectoria profesional de la nueva responsable.
5: Valoramos positivamente los cambios que el presidente ha hecho en el Consejo, en el equipo de gobierno de la región de Murcia, y valoramos principalmente uno de los más destacados, evidentemente, por la enjundia, es el de la directora gerente del Servicio Murciano de Salud, que recae en manos de una caravaqueña de reconocido prestigio, Irene Marín, una caravaqueña de Navares, que bueno, ya trabajaba también, ahora mismo era directora general. Estaba trabajando ya por la sanidad murciana hace mucho tiempo, es una médico cardióloga con un currículum extraordinario, con un prestigio profesional muy importante y con una vocación de servicio público muy alta, ¿no?
0: Marín, médica especialista en cardiología, ocupaba hasta ahora distintos cargos de responsabilidad en el sistema sanitario de Murcia y asumirá la gestión del principal organismo sanitario de la comunidad autónoma.
5: La sanidad pública murciana es una de las mejor valoradas y nosotros siempre nos gusta aterrizarla en Caravaca. Creo que tenemos una muy buena sanidad pública. Creo que hemos mejorado en muchas cuestiones, en recursos humanos, queda mucho por hacer, evidentemente, porque también hay falta de médicos, en recursos humanos, en recursos materiales. Las inversiones que se han hecho en el hospital en los últimos años son muy, muy cuantiosas. Ha mejorado mucho en muchos aspectos. Enseguida van a poner también otros servicios hospitalarios que son pues fundamentales, y que yo creo que el hospital de Caravaca, el crecimiento que se le va a dar con la UCI en los próximos meses va a ser exponencial, ¿no?, a muchos niveles, principalmente, lógicamente, el sanitario. Con Irene Marín tenemos una aliada más, ¿no? Ella ha sido una de las que ha estado detrás también de que la UCI pueda ser una realidad y se ponga en marcha, de la mano de sus compañeros, de la mano, por supuesto, de la gerente. Y la valoración en cuanto al nombramiento de Irene, primero, sentir orgullo porque es una caravaqueña, y luego porque evidentemente tenemos un aliado ahí y porque sinceramente creo que el Servicio Murciano de Salud cae en buenas manos.
0: La llegada de Irene Marín a la dirección gerente del Servicio Murciano de Salud se enmarca en la reorganización del área sanitaria regional tras la reciente incorporación de Isabel Ayala al frente de la consejería. Caravaca celebra la 45ª Semana de Teatro con una programación de primer nivel que la consolida como referente nacional de las artes escénicas. La ciudad de la Cruz volverá a convertirse este verano en uno de los principales focos culturales de todo el territorio nacional con la celebración de la 45ª Semana de Teatro, una cita que alcanza una edición especialmente significativa y que sitúa al municipio entre las localidades españolas con mayor tradición y continuidad en la programación de artes escénicas. La programación, que se desarrollará los días 16, 17, 18, 22, 23, 24 y 25 de julio en la Plaza de Toros, ha sido presentada en el Auditorio Víctor Villegas por el alcalde de Caravaca de la Cruz, José Francisco García, y el director general de las Industrias Culturales y las Artes de la Región de Murcia, Manuel Cebrián, que hablaba de este evento como una cita de referencia dentro del calendario cultural de la región.
7: Presentamos aquí en nuestro auditorio una iniciativa cultural tras 45 ediciones que se ha convertido en una referencia para Caravaca, también para la comarca y para toda la región de Murcia. Estamos ante un evento con una sólida trayectoria que ha sabido evolucionar, pero también crecer, incorporando cada año propuestas de mayor calidad y consolidándose como una cita imprescindible dentro del calendario cultural de nuestra región. La programación de esta edición destaca por su calidad, su variedad y su capacidad para llegar a públicos de todas las edades. Una oferta cultural diversa que vuelve a demostrar que el teatro sigue siendo una herramienta que nos emociona, que nos hace reflexionar y que nos hace, como no, compartir experiencias.
0: Cebrián destacaba este aliciente cultural que además actúa como motor dinamizador del turismo en un lugar que cuenta con un excepcional patrimonio histórico, artístico y espiritual.
7: Desde el Instituto de las Industrias Culturales y las Artes mantenemos una estrecha colaboración con este ayuntamiento porque compartimos la convicción de que invertir en cultura es invertir en desarrollo, pero también en cohesión social y en oportunidades para todos los ciudadanos. Además, esta semana de teatro es un magnífico ejemplo de cómo la cultura puede actuar como motor de atracción, no solamente cultural, sino también turística. Caravaca de la Cruz, inevitablemente, es señalarlo, posee un patrimonio histórico, artístico y espiritual excepcional. Y esta programación contribuye a enriquecer aún más la experiencia de quienes visitan esta ciudad.
0: Por su parte, el alcalde de Caravaca de la Cruz, José Francisco García, ponía el foco en la longevidad de este evento que desde hace 45 años acerca las artes escénicas al público de todas las edades.
8: 45 ediciones de una propuesta cultural son muchas ediciones. Estamos hablando que después de San Javier es la más antigua de la región de Murcia, nació inspirada precisamente en el Festival San Javiereño y creo que pues es una de las propuestas del mundo de la escena más interesantes del sureste español.
0: La 45ª Semana de Teatro reunirá 7 propuestas que abarcan distintos géneros y formatos, desde la comedia contemporánea hasta el teatro musical, el circo de gran formato, los espectáculos familiares, manteniendo así una de las señas de identidad que ha acompañado históricamente al festival: ofrecer una programación variada y accesible sin renunciar a la excelencia artística.
8: Se presenta una programación muy interesante, donde podemos ver actores consagrados como el murciano Carlos Santos con Menú Cerrado, que abre la semana de teatro, o actores de la talla y del reconocido prestigio de Imanola Arias o María Barrancos, ¿no?, que cierran el festival con otra comedia, ¿no? Entre tanto, otras propuestas también diferentes, opereta, por ejemplo, es una propuesta que lleva más de 400 actuaciones fuera de España, en Europa, y que es una propuesta diferente sobre el mundo de la ópera, del canto a capela. Creo que es una propuesta muy, muy interesante. También apostar por lo murciano, por el talento murciano, con Maldita Herencia, el 18 de julio. También el público infantil, la propuesta de Guerrera del K-pop. Creo que es una propuesta también que va a tener una gran aceptación. Comedias como La Desconquista, que se presentaba el pasado año en Mérida, o también, un niño importante, Al Circo con Ambulant, otra de las propuestas que tiene, pues, que es muy reconocida y que además reconocida con premios, con diferentes reconocimientos a todos los niveles, ¿no?
0: La edición se inaugurará el jueves 16 de julio con Menú Cerrado y la clausura llegará el sábado 25 con Mejor No Decirlo, protagonizada por Imanol Arias y María Barranco. Durante la presentación de la programación, en la que han estado presentes integrantes de la compañía murciana La Murga Teatro, también se ha dado a conocer el cartel anunciador de esta 45ª edición, diseñado por Absolut, estudio dirigido por el caravaqueño Fernando Marín.
8: Estamos ante la Semana de Teatro más ambiciosas de los últimos 20 años en Caravaca, ¿no? También el cartel que se presenta hoy a la misma vez, va a ser un caravaqueño. La verdad que nos sentimos orgullosos. Creo que es un cartel que también es cultura, también es arte. Queríamos hacer un encargo especial. Ya el año pasado también hicimos el encargo a un artista murciano y este año queríamos tener un guiño, ¿no?, con un caravaqueño, al que, bueno, le felicitamos y le damos las gracias, creo que es un cartel también que representa lo que queremos decir, ¿no? Y es, bueno, porque apostamos por la cultura con letras mayúsculas y que, bueno, pues el mes de julio, en un lugar interior, hablamos muchas veces del turismo, hacía también referencia al director del ICA, la propuesta es cultural pero también turística, por supuesto es para el disfrute, yo siempre lo digo. Primero, tienen que disfrutar nuestros propios vecinos, nuestros propios ciudadanos, tanto los de Caravaca como los de la comarca, y luego, por supuesto, también creo que es una propuesta que incluye turismo y cultura, ¿no? Y eso también creo que es muy interesante. Así que, por mi parte, nada más, pues invitaros a todos los murcianos a acudir a Caravaca, al fresco de las noches de verano, a disfrutar de la cultura, del teatro, de la escena.
0: La Semana de Teatro de Caravaca de la Cruz constituye uno de los grandes referentes culturales del municipio y un importante atractivo turístico durante la temporada estival. Año tras año, la cita reúne a espectadores procedentes de distintos puntos de la región y de comunidades limítrofes, reforzando la proyección de Caravaca como destino cultural y como ciudad comprometida con las artes escénicas. Las entradas y toda la información sobre la programación están disponibles a través de la página web www.teatrocaravaca.es.
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0: Moratalla celebra la festividad del Santísimo Cristo del Rayo, patrón de sus fiestas mayores que acogen los tradicionales encierros por vereda. Conmemorando el milagro ocurrido en el año 1621, los moratalleros se volcaban en esta celebración con un desfile de huertanos, prólogo de sus populares encierros por vereda. El alcalde de la localidad, Juan Soria, explicaba que se trata de un día de fiesta y tradición para todo el municipio.
10: Celebramos el día del Santísimo Cristo del Rayo, la festividad en honor a que se celebran los encierros del 11 al 17 de julio, pero hoy se adelanta para celebrar lo que es la misa huertana con todo el desfile organizado por la Comisión de Fiestas, también a través dentro de lo que es el paraguas de Moratalla de Territorio de la Banda. Tenemos a las tres cuadrillas de animeros de nuestro municipio, además de una peña huertana en el Cerrajón de Murcia para cantar la misa huertana. Se hace un desfile desde aquí de la Glorieta hasta la Plaza de la Iglesia, posteriormente se vuelve otra vez y ya dentro de lo que es el recinto festero de la Glorieta, durante toda la tarde y noche, pues habrá una serie de actividades organizadas por la mayordomía, por la Comisión de Fiestas, pues tanto de un concierto arrumbado y posteriormente tenemos los 40 principales con actuaciones DJ, comida también, full track, bueno, pues un día de fiesta como se merece en honor a, pues eso, al Santísimo Cristo del Rayo. Que eso es algo muy especial de aquí de Moratalla también durante muchos años y lo que queremos pues mantener estas tradiciones, este patrimonio que tenemos. Por eso invitamos desde hace ya un par de años hacia acá, invitamos a las cuadrillas de animeros de nuestro territorio pues para que compartan, son de pedanías, son de Moratalla exactamente igual que nosotros y creo que es importantísimo que haya esa unión entre los pueblos y esa unión sobre todo de una actividad que hace trae y que nosotros estamos potenciando con incluso subvencionando para que se mantenga este tipo de actividad en el territorio.
0: El regidor además adelantaba algunas de las novedades de los próximos encierros que se celebran del 11 al 17 de julio.
10: En cuestión de muy pocos días comenzamos y tenemos aquí todo ya preparado, montando ya lo que es el vallado, dentro de muy poquito montando, este año vamos a tener una pasarela que podemos albergar al lado de los corrales de la vaca, una pasarela para albergar en torno a 80 a 100 personas y la verdad es que eso va a ser algo pues muy también muy favorecedor para toda la gente que nos visita.
0: Por último, hacía balance del inicio de la temporada 2026 de Territorio La Banda.
10: Pues la verdad es que muy bien, porque ayer mismo estuvimos en el Sabinal con una actividad de esencia en el CRA, en el Centro Rural Agrupado del Sabinal, y con los chavales que estuvieron haciendo plantación, estuvieron haciendo una degustación también que tenemos de los productos típicos de kilómetro cero, productos de nuestra tierra, de embutidos del campo de San Juan, de ladeo de Bulla, el pan de la zona y también con panetones, también con el mazapán de Moratalla. Bueno, pues estamos intentando darle salida y darle sobre todo visibilidad a todos los productos típicos que tenemos en todo nuestro territorio.
0: La festividad del Santísimo Cristo del Rayo está organizada por la mayordomía encargada de realizar los encierros que a lo largo del año desarrollan desarrolla en el municipio un gran número de actividades, entre ellas la cabalgata de Reyes, el carnaval y carreras populares en Navidad. Su presidente es Alberto Navarro.
11: Bueno, pues es un día grande en Monatalla, como tú dices, son las fiestas en honor al Santísimo Cristo del Rayo, que gracias a él tenemos nuestras fiestas patronales, y nada, pues se organiza con mucha ilusión, con muchas ganas de que la gente lo pase bien, que venga a disfrutar con nosotros y que pase un día grande. Vamos a preparar una fiesta, un fiestón, podríamos decir. Hemos preparado actividades como el desfile que vamos ahora hasta la iglesia, la ofrenda floral, y después ya tenemos aquí comida con nosotros. Y nada, esta tarde fiesta, fiesta para todo el mundo. Pues bueno, el trabajo ya lo tenemos hecho, ha sido muy muy duro, pero ya lo tenemos hecho, deseando que llegue el día 10 de julio para dar el pistoletazo de salida, poder comenzar con estos encierros por vereda, que la gente, digo, como he dicho antes, que disfrute de lo que hemos preparado y que se lo pase súper bien.
0: La veneración celebrada en Moratalla data del 15 de junio de 1621, cuando un rayo impactó en la imagen de un Cristo crucificado dentro de la iglesia parroquial, sin causar daño ni a la imagen ni a los presentes, que se refugiaban de una tormenta. Este hecho se interpretó como una señal divina y, en conmemoración a este suceso, el concejal de la villa declaró la celebración de las fiestas en honor al Santísimo Cristo del Rayo a partir de 1622.
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1: Y continuando con este espacio matinal de informativos, les contamos que este 16 de junio convergen las celebridades de numerosos días internacionales como el Día Mundial de las Tortugas Marinas, el Día Internacional del Niño Africano, el Día Internacional de las Remesas Familiares, el Día Internacional de la Solidaridad con el Pueblo en Lucha de Sudáfrica, el Día Internacional de la Biotecnología y el Día Mundial de la Tapa. Del 14 al 21 de junio también se celebra la Semana Internacional de la Salud Masculina, una iniciativa para concienciar sobre los problemas de salud prevenibles que afectan a niños y a hombres. El objetivo es promover la prevención, la detección temprana y el acceso oportuno a servicios de salud, impulsando mejores hábitos y cuidados en la población masculina.
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1: En cuanto a los acontecimientos históricos que acompañan a esta fecha, contarles que el 16 de junio alberga varios hitos mundiales clave, como el primer viaje espacial de una mujer, el trágico bombardeo de la Plaza de Mayo en Argentina o la rebelión de Soweto contra el apartheid. Empezamos por el 16 de junio de 1779, cuando España declara la guerra a Gran Bretaña, que en esos momentos libraba una contienda con sus colonias de Norteamérica que, apoyadas por Francia, pretendían independizarse. España alegó sobre todo los desmanes y excesos cometidos en la bahía de Honduras, cuando la realidad era que deseaba recobrar Menorca y Gibraltar. Al final recuperó Florida y Menorca, pero no Gibraltar. Un 16 de junio de 1904 es la fecha oficial en la que el escritor James Joyce ambienta su famosa novela Ulises, un día de celebración literaria conocido mundialmente como Bloomsday. Un día como hoy de 1955, en Buenos Aires, aviones de la Armada y la aviación bombardearon la Plaza de Mayo en un intento frustrado de golpe de Estado contra Juan Domingo Perón, dejando más de 300 muertos. También un día como hoy del año 1963, la cosmonauta soviética Valentina Tereshkova se convierte en la primera mujer en viajar al espacio a bordo de la misión Vostok 6. Y un día como hoy de 1976 estalla la rebelión de Soweto en Sudáfrica, una serie de protestas estudiantiles contra el apartheid que sufrieron una dura represión.
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0: Y como siempre, terminamos con un repaso a la agenda del día. Seguimos informándoles que hasta el próximo día 19 sigue activo el programa Sentirse Bien. De lunes a jueves de 9:30 a 10:20 en el Parque García Esteller hay gimnasia de mantenimiento. Los mismos días y a la misma hora en la piscina municipal hay clases de pilates y en la Ciudad Jardín gerontogimnasia. También hoy a las 6 el Salón de Actos de la Casa de la Cultura Emilio Sáez acoge otra tarde de cuentacuentos en familia, una actividad dirigida a los pequeños del municipio entre 4 y 8 años. Y hasta aquí nuestro informativo matinal. Continúa la programación en Caravaca Radio con Tal Como Somos, que dirige y presenta mi compañera Reme Ruiz. Saludos de Jennifer Álvarez. Que pasen buena mañana.
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Esta es la forma con la que vamos a llegar a las 10 de la mañana. Bueno, ya han pasado las 10 de la mañana. Esa publicidad es ahora. Outfield con Your Love. Aquí estamos una mañana más en la que vamos a hablar de belleza, en la que vamos a hablar de literatura, en la que vamos a hablar del tiempo, en la que tendremos las noticias curiosas. Así que os lo contamos todo aquí en Tal Como Somos en un ratito.

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0: Una semana más, volvemos a Cuatro Sentidos, volvemos con Isabel Martínez para hablar en la mañana de hoy, en nuestro espacio, sobre la protección solar tan importante en esta época del año. Vamos a ver por qué elegir un protector solar natural. Isabel Martínez, buenos días.
1: Hola, buenos días.
0: Hoy nuestro programa va sobre la protección tan importante, como decimos, en esta época del año, ¿no?
1: Sí, vamos a hablar de la protección solar, de las diferencias de una protección solar natural y de los tipos de protectores que hay.
0: Bueno, pues vamos a comenzar a ver por qué tenemos que elegir un protector solar natural.
1: Pues mira, la elección del protector solar adecuado es clave tanto para la salud de la piel como para la protección del medio ambiente. Mientras que los filtros químicos absorben la radiación UV y generan preocupaciones por el impacto en la salud y en la biodiversidad, los filtros minerales son los únicos que están permitidos en cosmética natural certificada. Ofrecen una protección inmediata y segura y no contaminan. Conocer estas diferencias permite generar confianza en el consumidor y diferenciarse en el mercado.
0: Vamos a hablar de los filtros solares, las diferencias que hay y las claves, las diferencias claves sobre todo para saber para conocer cuáles son los químicos y cuáles son los minerales.
1: Pues mira, los filtros químicos son los que funcionan a través de la absorción y sí que tienen riesgos para la piel. Su modo de acción es que absorbe la radiación UV y la transforma en calor. Su protección comienza a partir de 20-30 minutos tras la aplicación. Es un potencial alérgeno, o sea que puede causar reacciones cutáneas y sensibilización en pieles que sean delicadas o en pieles pues, de niños y todo eso. Tiene riesgos para la salud. Algunos filtros sintéticos son sospechosos de actuar como disruptores de endocrinos. Se confirma que estos compuestos pueden atravesar la barrera cutánea y llegar a la sangre. Tiene poca fotoestabilidad, o sea, se degradan con la exposición solar y pierden efectividad a temperaturas elevadas. Y el impacto ambiental, pues son compuestos que no son biodegradables, entonces afectan a la biodiversidad marina y a los arrecifes de coral. En cambio, los filtros minerales, que son los que suelen llevar los protectores solares naturales, es una protección inmediata y segura. Para conocer qué es un filtro mineral, sobre todo hay que fijarse que contenga óxido de zinc, dióxido de titanio, que son los únicos filtros permitidos en cosmética natural certificada. Su acción actúa como un escudo protector, reflejando la radiación UV sin absorberla. Tiene una protección inmediata desde la aplicación. Sí que a lo mejor son un poquito más blancos, estos que vemos así que son muy blancos, pero desde el mismo momento en que te lo aplicas, está protegiéndote.
0: Imagino que serán más tolerables que los otros, ¿no?
1: Sí, es mucho más tolerable. No penetra la piel ni llega a la sangre, entonces no perjudica absolutamente para nadie. Son ideales para pieles sensibles o reactivas, entonces reducen el riesgo de alergias o irritaciones. O sea, para pieles delicadas y sensibles siempre hay que buscar un protector que sea mineral.
0: Y bueno, pues la seguridad también, ¿no?
1: Sí, estudios científicos han confirmado que no atraviesan la barrera cutánea, ni siquiera en la piel infantil o dañada. ¿Qué quiere decir? Pues que para pieles delicadas y todo eso, o sea, no penetra nada, ningún químico. Siempre se dice que la piel absorbe todo lo que le ponemos. Pues estos protectores hacen que no penetre nada en la piel y no nos estemos aplicando químicos ni nada perjudicial para nuestra salud. Tiene fotoestabilidad, no se degradan con la exposición al sol ni pierden efectividad con temperatura elevada, que muchas veces se dice cuando el protector solar está en la playa, está muchas horas, que coge mucho calor, puede perder la efectividad. Estos no la pierden y son respetuosos con el medio ambiente, son biodegradables y no contaminan los océanos.
0: Bueno, pues vamos con la conclusión final.
1: Podemos decir que los filtros minerales son la mejor elección para una piel protegida y un cuidado más sostenible. Ofrecen protección inmediata, sin riesgos para la salud, son biodegradables y respetan los océanos y la biodiversidad marina.
0: Con fórmulas naturales, ¿no?, que están enriquecidas con ingredientes bio. Esto ya no suena bien, ¿no?, los ingredientes bio.
1: Sí, lo primero que he dicho parece que suena un poco raro algunas cosas, pero bueno, ya vamos a explicar lo que ya lo vamos a entender todo. En la fórmula de laboratorio Biarritz, Lavera y Acorele son las marcas de cosmética bio que tengo en, que tenemos en cuatro sentidos. Estas marcas combinan la máxima protección con ingredientes biocertificados, además de proteger el sol, nos nutren la piel y la reparan. Contienen activos antioxidantes que protegen del envejecimiento prematuro, ingredientes hidratantes y calmantes como la aloe vera o la manteca de karité, que hacen que nuestra piel esté reparada. No contiene filtros solares químicos controvertidos, o sea que no nos van a perjudicar en nada. No contienen siliconas, ni parabenos, ni aceites minerales derivados del petróleo. Y no contienen conservantes sintéticos como el fenoxietanol, que muchos de los otros protectores sí lo contienen. Como resultado, pues obtenemos una protección que no solo nos protege de los rayos ultravioleta, sino que también cuida la piel de forma saludable y respetuosa.
0: Bueno, vamos a ver cómo evitar que el protector solar natural nos deje también rastros blancos, ¿no? Porque hablabas que este protector suele ser más cremoso, más espeso y puede dejar manchas blancas, ¿no?
1: Sí, la manera de que estos protectores no nos dejen manchas blancas, pues sería hidratar muchísimo la piel. Extenderla sin prisa, extendiéndola muy bien, exfoliarla, la piel con el filante suave para que absorba mejor y se quede más uniforme. Y mucha gente puede utilizar solares con color, sobre todo para la cara, para evitar esas manchas, esos tonos blancos.
0: Bueno, antes de seguir con más cositas sobre este tipo de protector solar, estábamos hablando de cómo elegir el mejor protector natural y nos hemos dejado algo súper importante, ¿no? El tipo de piel. ¿Y qué tipo de protector necesitamos? Bueno, es súper importante recordar que a los niños siempre la máxima, ¿no?
1: Sí, a los niños siempre el factor 50 o 50 plus, siempre niño y piel sensible, eso siempre. Luego, pues cada tipo de piel necesita un protector solar adecuado, no todos utilizamos el mismo. Y vamos a enumerar los fototipos de piel que hay y el tipo de protector que necesitaría. El fototipo 1, que sería una piel muy clara, con pecas, que nunca se broncea aunque le dé el sol. La gente así que está, como dicen, estoy más blanca que la leche. Esa gente que nunca se broncea. Siempre un fototipo que sea 50 plus, o sea, el más alto que hay. Uh-huh. Luego, el fototipo número 2 es una piel clara, con ojos claros, que se quema con facilidad, pero sí que consigue un poquito de bronceado, aunque sea muy poco. Ese también, 50 o 50 plus. El fototipo número 3 ya es una piel intermedia que se broncea progresivamente, hay que tener cuidado, pero bueno, no suele quemarse, a no ser que la exposición sea de muchísimo tiempo. Se necesita un fototipo que sea factor 30 o factor 50, así que las primeras exposiciones se recomienda 50, cuando ya la piel...

0: necesitan ese protector solar también.
1: Sí, así es, necesitan protección porque esa piel también se quema muchísimo, aunque no se note a simple vista, pero sí se quema y necesita muchísima hidratación también.
0: Bueno, vamos a ver cómo prolongar el bronceado de manera natural, porque claro, nos queremos todos tener, coger un bonito tono, ¿no? Para el verano y no vernos tan blancos.
1: Sí, pues mira, la manera de prolongarlo es siempre usar protección solar siempre. Evitar exponerse sin protección, porque se dan muchos casos de que no tienes protección, te quemas, luego cambias la piel y al final pues lo que tienes es piel del bronceado, piel de diferentes colores, y eso no, aparte que con lo que repercute en un futuro para posible cáncer de piel o problemas en la piel. Aloe vera bio hidrata y prolonga el bronceado y ayuda muchísimo a refrescar y hidratar la piel. Exfoliación suave retira las células muertas y ayuda a que el bronceado dure más tiempo. Autobronceadores naturales, hay mucha gente pues que no se pone morena o que no quiere exponerse al sol, entonces pues utiliza autobronceadores que modifican un poquito el tono de la piel sin necesidad de pasar por el sol. Hidratación intensa, o sea, una piel que esté siempre muy hidratada va a durar más el bronceado y va a estar siempre muchísimo más sana.
0: Y bueno, justo después de la exposición solar, ¿recomendamos qué?
1: Siempre usar After Sun, siempre después de la exposición solar, aunque no la hayamos quemado, porque va a calmar muchísimo la piel. O también, por ejemplo, manteca de karité, que es un After Sun natural, por decirlo así, de alguna manera.
0: Nos hemos decantado en el programa, Isabel, por los protectores solares sin químicos, los bio, los naturales. ¿Y cuál es el que mejor podemos elegir para nuestros hijos? Para los niños.
1: Para los niños siempre filtros que sean 100% minerales. Esta protección es inmediata y no contiene ingredientes que se puedan cuestionar su fiabilidad. Las texturas siempre que sean resistentes al agua, ya que los niños pues están siempre mojándose y siempre entran al agua, salgo. Entonces son ideales para playa y piscina porque te asegura de que aunque se metan al agua les está protegiendo. Fórmulas que sean sin perfume porque hay menos riesgo de irritaciones. Y siempre una alta protección que sea 50-50 más, como he dicho antes, y para menores de, o sea, siempre para menores de 6 años. Para bebés menores de 6 meses se aconseja que no les dé el sol directamente. Cuando estén al sol, pues ponerle una ropa protectora, camiseta protectora, siempre con gorra, porque antes de los 6 meses se recomienda que no les dé el sol.
0: Bueno, hemos hablado de productos naturales, también encontramos productos con algunos químicos en cuatro sentidos, pero que son los menos, y productos que ya están testados dermatológicamente, como es el caso de la marca Ciaja.
1: Sí, los productos de la marca Ciaja, aunque su filtro es químico, que sí penetra en la piel, como hemos explicado antes, pero contiene bastantes menos componentes perjudiciales para la piel y para la salud que las marcas convencionales que conocemos en cualquier tipo de perfumería, las que anuncian en la tele. Hay que destacar que el filtro solar de Ciaja infantil, el 50 más infantil, combina el tipo de protección físico y químico. Es decir, sí que penetra en la piel, pero también tiene una parte que queda superficial. Es muy blanco, es verdad que mancha, deja la piel muy blanca, pero es excepcional. O sea, no he visto un protector solar que no sea de una marca bio, que trabaje y que funcione tan bien como ese. O sea, con ese te aseguras que jamás se va a quemar tu hijo.
0: Pues son algunos de los consejos de las marcas que encontramos en cuatro sentidos. Isabel, bueno, a ver, este producto del que nos hablas, Ciaja, es un producto muy bueno, pero tenemos muchas opciones más, ¿no? Si queremos algo mucho más natural allí en cuatro sentidos.
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0: Sí que es un filtro químico, no es de los de la, como los lo de las marcas bio, pero funciona súper bien y protege muy bien.
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1: Muchísimas gracias. La semana que viene volvemos.
0: Hasta la semana que viene.

así llegamos a las 10:30 de la mañana con esta canción de Niles Barclay llamada Crazy. Hacemos una pequeña pausa para la publicidad y enseguida hablamos de literatura. Hablamos con Miguel Ángel Jorquera unos minutitos aquí en Caravaca Radio para conocer un poco más de su último trabajo literario.

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0: Continuamos, seguimos en Tal como somos en esta mañana, en la mañana de este 16 de junio de 2026. En este martes vamos a hablar ahora de literatura y vamos a hablar de crecimiento personal, de libertad mental, de cómo afrontar una sociedad que muchas veces nos empuja a vivir con prisas, con presión, con ruido constante. Nos acompaña en la mañana de hoy en el programa, en Tal como somos, Miguel Ángel Jorquera, escritor y autor del libro Forjando la mente libre, una obra que nos invita desde luego a reflexionar sobre la manera en la que pensamos, vivimos y tomamos decisiones. Miguel Ángel, bienvenido esta mañana a Tal como somos, bienvenido a Caravaca Radio, buenos días.
1: Hola, gracias, buenos días.
0: Bueno, ¿cómo nace la idea de escribir Forjando la mente libre? Porque este es tu segundo libro, ¿no?
1: Sí, precisamente pues nace de como continuación natural del anterior libro, el que publiqué el año pasado, Forjando el mañana, porque el Forjando el mañana fue un libro como más genérico, hablando sobre la felicidad, los problemas, la incertidumbre, el fracaso, y bueno, pues he querido profundizar un poco más en cómo funciona la mente, cómo interpretamos las cosas que nos pasan, y eso pues bueno, nos puede hacer sufrir un poco más y liarnos ahí un poco en todas esas cosas de nuestra mente, y he sacado este segundo libro un poco para que haya algo de luz y ayudar a la gente.
0: Sí, muchas veces nos adelantamos, ¿no?, a los acontecimientos que van a suceder y quizás trabajamos de forma excesiva con la mente, ¿no?
1: Sí, eso es. Ahí hay un capítulo, ahora que has dicho eso, que tenemos un cerebro predictivo por naturaleza, por evolución del ser humano, y que en su momento nos protegía de problemas, de posibles problemas, de que viniera un león a atacarnos, y ahora pues seguimos con ese cerebro predictivo, pero que anticipamos o nos inventamos problemas que no existen, y de ahí muchos de los sufrimientos del ser humano actualmente.
0: ¿A qué te refieres cuando hablas de esa mente libre, de liberar esa a nuestra mente por momentos?
1: Sí, pues la idea sería, vamos a ver, porque digamos que el ser humano, muchas veces el sufrimiento que tiene y los problemas no es por las cosas que le pasan, sino por la interpretación de lo que les va pasando. Y entonces esa interpretación hace que lo veamos todo mal y que no salga de ahí. Muchas personas se dan cuenta de eso, pero no consiguen superar los problemas. Y esos problemas no se superan porque están boicoteados por su propia mente. La mente tiene unos patrones desde la infancia que posiblemente ni sabe que están ahí. Y entonces intentas resolver, intentas salir un problema, intenta solucionarlo y no lo consigue y vuelve a caer. Entonces, liberar, o el título del libro, Forjando la mente libre, pues sugiere eso, que conozcas cuáles son tus patrones mentales, tus cadenas y las cosas que tienes ahí incrustadas en tu mente de manera inconsciente, y una vez que eres consciente de eso, intentar liberarte de esas cosas, y entonces poco a poco, conociéndote mejor, sabiendo por qué reaccionas de una manera, sabiendo por qué vuelves a caer en un problema y repite, pues poder ser libre. Porque al final se trata de eso, ¿no? De intentar ser feliz y estar en paz.
0: Bueno, el estrés, las redes sociales, opiniones constantes, así es como vivimos en la actualidad. ¿Hoy pensamos quizás menos por nosotros mismos?
1: Pues seguro. De hecho, ahora que has comentado lo de las redes sociales, vamos a ver, el ser humano y las redes sociales están hechas para eso, para captar nuestra atención, para jugar con nuestras emociones, para que compremos quizás de manera más compulsiva, para que actuemos y tengamos reacciones de una manera inconsciente, movidas por las emociones, pero que están estudiadas por gente, por seres humanos que trabajan en los algoritmos de las redes sociales. Entonces, claro, estamos actuando en piloto automático, como yo le llamo.
0: Piloto automático, desde luego, que nos invita también a reflexionar sobre el propósito, sobre la claridad interior y sobre la desconexión en muchas ocasiones.
1: Pues sí, es que esa es la clave. Al final, todo esto de la guerra que hay por nuestra atención, la única manera que hay de ganarla es de ser consciente, de tener claridad, de tener un propósito en la vida, de saber cómo funciona nuestra mente y de saber si alguien la está dirigiendo o somos nosotros quien dirigimos las cosas. Lo que he dicho antes, tenemos reacciones inconscientes que pueden venir de nuestra infancia, de nuestra educación, de nuestras experiencias, de nuestros traumas, de nuestras heridas de la infancia, y que no nos damos cuenta. Pero una vez que te das cuenta y te conoces y sabes por qué reaccionas, puedes decidir si quieres seguir reaccionando así o no, y saber si viene de forma consciente porque tú lo decides así o simplemente porque la sociedad te va arrastrando, o tus problemas de la infancia, tus traumas te van arrastrando.
0: Miguel Ángel, no sé si trabajar tantos años con adolescentes, con gente muy joven también en el instituto, te ha ayudado a inspirarte a conocer un poquito más las personalidades de nuestros jóvenes y, en definitiva, escribir estos libros.
1: Pues sí, todo cuenta. Es una experiencia, igual que cada persona tiene sus experiencias. Pues mi vida pues ha sido una constante experiencia también. Entonces, a mí siempre me han gustado estos temas del desarrollo personal, el crecimiento personal, la espiritualidad y el trabajar en el instituto e ir viendo cómo los jóvenes, pues bueno, van cambiando, ¿no? Porque no es lo mismo los jóvenes hace 10 años que hace 20, que los que tenemos en la actualidad, porque la sociedad va cambiando, la forma de pensar de los jóvenes también va cambiando y se ve una evolución, ¿no? Una evolución. Hace 20 años no teníamos las redes sociales, por ejemplo, ya que estábamos hablando de eso. Y ahora sí, entonces todo eso pues me da pie a intentar expresar o a la hora de escribir, pues ayudar o mostrar al mundo pues algunas cosas que he ido experimentando, y evidentemente el trabajar en el instituto pues ha sido una aportación más, sí.
0: ¿Y cuál crees que sería el primer paso para recuperar ese equilibrio mental y emocional que muchas veces necesitamos? Mira, por ejemplo, los jóvenes ahora mismo acaban de salir pues de uno de los periodos de más nerviosismo, en los que la mente muchas veces, ¿no?, pues se colapsa con los exámenes de la PAU, ¿no? Hace tan solo unos días que los hicieron los que van a ir a la universidad, ¿no? ¿Cuál sería el primer paso después de hechos como estos para recuperar ese equilibrio mental, ese equilibrio emocional?
1: Mira, lo primero de todo sería conocer cómo funciona la mente y entender que los nervios y las preocupaciones y por un hecho puntual, como pueden ser exámenes o algo un poco que represente algo de incertidumbre, como que no sabes la nota que vas a tener, no sabes qué vas a estudiar, no sabes qué vas a hacer a partir de ahora, pues tienes que conocer que la mente tiene unos mecanismos, un funcionamiento, tanto el sistema límbico como el sistema emocional, y conociendo eso pues ya puedes normalizar un poco la forma en la que te sientes y la forma en la que está tu cuerpo, porque al final todo está conectado, ¿no? Lo que sientes, lo que piensas y cómo tienes tu cuerpo físico. Entonces, conociéndote a ti mismo, conociendo cómo funciona la mente y conociendo que las reacciones biológicas que tiene todo este tipo de procesos, pues ya puedes entender mejor las cosas. Ya a partir de ahí, pues cada uno tiene que ver herramientas, como pongo en el libro, y formas que le puedan venir bien para ir gestionando esas emociones y esos altibajos o esos momentos de más estrés. Y poco a poco ir viviendo, que de eso se trata de vivir lo más en paz posible.
0: ¿Hay algún hábito especial que pueda ayudarnos a construir esa mente fuerte y libre? A mí, por ejemplo, se me ocurre en momentos de ansiedad, de estrés, de agobio, pues coger un libro y leer, por ejemplo.
1: Sí, por ejemplo, cada uno puede ver sus cosas, sí, claro que hay, yo siempre recomiendo la meditación, pero claro, es algo que no a todo el mundo le viene bien al principio, y no es tan sencillo meditar o hacer pausa. Una cosa que yo recomiendo también mucho es intentar hacer varias pausas a lo largo del día, ya seas un trabajador, ya seas una ama de casa, ya seas un empresario de éxito que no para ir para acá, que tengas un alto cargo, ya sea en la política, en la sociedad, lo que sea, o un alumno. Entonces, lo que recomiendo es intentar hacer pausas, es decir, tú llevas 4 horas trabajando, pues hacer una pequeña pausa de 4 o 5 minutos, donde te vas solo, descansas, respiras e intentar no pensar en nada. No lo llames meditación si no quieres, pero intenta dejar divagar un poco la mente sin pensar en los problemas o en lo que tienes que hacer en el trabajo o las tareas que te quedan o lo que te falta por estudiar. Y eso si lo haces 2 o 3 veces al día, solo unos minutos, lo coges como un hábito y puede ser una herramienta y una opción sencilla y muy positiva a la larga. Por ejemplo, es una opción.
0: Una opción, desde luego. ¿Qué te gustaría que sintiera o aprendiera el lector al cerrar las páginas de este libro?
1: Bueno, pues bueno, mi ilusión sería, como digo, en las primeras páginas del libro y en las últimas, que sea un libro transformador. No se trata de una novela para entretener, para evadirte, para pensar en otras cosas, sino todo lo contrario. Es un libro para que cuando se termine no estés igual que cuando empezaste y que puedas volver a él como recurso cuando tengas algún problema, alguna inquietud. Porque trata de muchas cosas y luego se puede leer sin orden, ¿vale? Puedes subrayar algo, bueno, quiero hablar sobre, o sea, estoy preocupado por algo, tengo miedo. Bueno, hay un capítulo que hablo sobre cómo afrontar el miedo, otro sobre la rabia, otro sobre la tristeza, la culpa, el perdón, los patrones heredados. Bueno, pues depende, hay muchos temas. Y me gustaría que el lector pues le sirviera y le fuera útil. Y aparte de que termine de transformado de otra forma, que lo tenga ahí como una referencia, como me han dicho muchos lectores ya, tanto con el primero como con este, que cuando están mal por un tema, pues se acuerdan, van ahí, abren la página tal de ese tema en cuestión, lo leen y bueno, le da cierta tranquilidad y cierta paz. Cuando lo leen e intentan aplicar algunas de las herramientas que pongo.
0: Bueno, Forjando el Mañana, cómo encontrar sentido y adaptarte al cambio y vivir con propósito, fue el primer libro de Miguel Ángel Jorquera García. Forjando la Mente Libre es la segunda entrega, cómo salir del piloto automático y recuperar tu libertad interior. ¿Dónde podemos encontrar estos dos libros?
1: Bueno, el primero, los dos están en Amazon ahora mismo, sin problemas. Lo pueden buscar en Amazon, en Internet, y los pueden pedir tanto en formato Kindle, tapa blanda, tapa dura. El primer libro está en librerías, creo que ahora mismo está en 3 librerías de Caravaca, en Drino, Cervantes y ahí en Santa Cruz, en la Gran Vía. El segundo no está todavía en librería. Si alguien lo quiere, bueno, tanto el primero como el segundo, como digo, si alguien lo quiere dedicado o con alguna cosa especial, pues me lo puede pedir a mí directamente. Y en Amazon, pues bueno, ahí está libre para todo el que quiera.
0: El que quiera conseguirlo. Pues hoy en Tal Como Somos, en Caravaca Radio, hemos estado hablando, como decíamos, hemos compartido estos minutos con Miguel Ángel Jorquera García, autor de Forjando el Mañana. Gracias por acompañarnos en Tal Como Somos, por dejarnos también estas reflexiones sobre el cambio, el propósito y la importancia de seguir construyendo nuestro propio camino. Oye, muchísima suerte con el libro, Miguel Ángel, ¿eh? Y esperamos volver
1: Gracias.
0: a verte y a escucharte pronto aquí en Caravaca Radio con nuevas entregas. Gracias.
1: Muy bien, gracias, adiós.

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1: Veamos cómo se presenta la jornada de hoy, meteorológicamente hablando. Javier Andrés, desde la Agencia Estatal de Meteorología, buenos días.
2: Buenos días. Hoy en la región de Murcia tendremos cielo poco nuboso, con intervalos de nubes bajas durante esta mañana. Esta tarde, en las sierras del interior, se formarán nubes de evolución, sin descartar que dejen chubascos ocasionales que pueden ir acompañados de tormenta. En cuanto a las temperaturas, en el tercio oriental de la región bajarán. En el resto de la región se mantendrán con pocos cambios. Hoy con máximas de 35 grados en Molina de Segura, 34 en Murcia y Cieza, 32 en Caravaca de la Cruz y Lorca, 31 en Mazarrón y Yecla, 30 en Cartagena y 28 en Águilas. En los próximos días subirán un poco más las temperaturas y serán más calurosas el fin de semana. El viento hoy comienza flojo, de dirección variable, tendiendo esta tarde a soplar de componente este. Es una información de AEMET.
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0: 11 de la mañana, 9 minutitos, es momento ahora de dar la bienvenida a nuestro compañero Julián Martínez. Buenos días.
1: Hola, ¿qué tal? Buenos días.
0: Bueno, estamos ya a 16 de junio de 2026.
1: Martes, 16 de junio, efectivamente. Resaca pospartido la que tenemos hoy. Madre mía, qué mal empezó España, ¿eh? Qué mal. A ver, ¿se podía haber empezado peor? Sí, podíamos haber perdido.
0: Sí.
1: Pero, madre mía, qué desesperación, sí, qué desesperación, sí, sí, sí, ¿eh? Yo estaba viendo antes unos datos del partido de ayer que dan clara muestra de lo que sufrimos los aficionados y lo mal que lo pasamos viendo que mucho lerele y ¿cómo era esto? Mucho lirili y poco lerele,
0: poco,
1: ¿no?
0: Lerele, sí,
1: algo
0: sí,
1: así
0: sí.
1: era. Pues 804 pases interminables los que dio España ayer, pases de un lado al otro del campo, pero poco en profundidad, que es lo que hay que hacer si uno quiere marcar un gol en la portería. Como la portería está en el otro lado, si tú disparas para los lados, pues si no vas para adelante, no llega nunca el balón adentro de la portería. 804 pases interminables, 745 completó España, mientras dio Cabo Verde 224, 27 remates de España, de los que tan solo 7 fueron a la portería y encima la mayoría mal, y un 72% de posesión de balón que no sirvió absolutamente para nada. Ayer España convirtió a Cabo Verde en una selección feliz y todo gracias a conseguir un empate merecido ante la selección española. Digo merecido porque Cabo Verde no hizo nada para atacar, pero fueron capaces de cerrar tan bien las entradas de la selección española que no hubo forma, ¿eh? Ni la magia de Pedri, ni la de Rodri, ni la mala suerte que tuvo Ferran lanzando un balón al larguero, ni las incursiones de Cucurella, nada. Ayer ni tan siquiera cuando entró Lamine Yamal, que le dio un pelín de chispa más a la selección, pero nada. Y luego, bueno, pues eso, que esto nos complica la vida, pero mira por dónde se han empeñado en hacerle las cosas un poco más fácil a España. Y esta pasada madrugada se han enfrentado los otros dos rivales del grupo, Uruguay y Arabia Saudita, y han empatado también, con lo cual todo está igual que al principio. Los cuatro equipos ahora tienen un punto y, eso sí, una jornada menos. O sea, vamos a vivir una fase de clasificación de dos partidos solo, porque los partidos que se jugaron ayer pues han quedado como una batalla nula, teniendo en cuenta que todos han salido con el mismo resultado, todos con un empate.
0: Pues nada, ahora van a por todas.
1: Hombre, hay que tener en cuenta que ahora mismo España, lo bueno que tiene es que depende absolutamente de sí misma. Si España gana los dos partidos que tiene por delante, pues conseguiría, siempre y cuando haga más goles que Cabo Verde, si es que Cabo Verde ganara también sus dos partidos próximos, conseguiría ser primera de grupo, que era el objetivo, y lo tiene al alcance de la mano perfectamente, con lo cual, bueno, pues es no es tan difícil, ¿no?, que España sea primera de grupo. Le bastaría, yo creo, que con ganar los dos partidos, porque entiendo que Cabo Verde pues no gane los dos encuentros que tiene por delante.
0: Desde luego no sería la primera vez que lo consigue, ¿eh?
1: Lo de España empezó así de mal en el Mundial de Sudáfrica. Bueno, no así, no, empezó peor porque empezó perdiendo y después desde ahí ya no perdió más partidos. Claro, si ahora España desde aquí en adelante no pierde ningún partido, sería campeona del mundo.
0: Claro.
1: Por lo cual, insisto, las opciones las tiene todas. Mientras sigas dependiendo de ti mismo, basta con que vaya ganando partidos.
0: Ya no podríamos decir aquello de Iniesta de mi vida, ¿no?
1: No. Ya hay que tener en cuenta que a partir de ahora ya no hay más margen de error, que hay que ganar sí o sí el próximo domingo a las 6 de la tarde a Arabia Saudita, que ayer empezó ganando su partido contra Uruguay, y eso que Uruguay era la favorita también de ese duelo, y que Uruguay hasta el minuto 80 no pudo empatar el encuentro. Con lo cual, España tiene que ganarle a Arabia Saudita el próximo domingo a las 6 de la tarde, y a Uruguay el sábado siguiente, la madrugada del viernes al sábado siguiente, no, del sábado al domingo, perdón, siguiente, a las 2 de la madrugada, que va a ser ese partido decisivo España-Uruguay. Si España gana esos dos partidos, entiendo que España será primera de grupo, porque insisto en que dudo que Cabo Verde sea capaz de ganar los dos encuentros que tiene por delante. Cosas más raras se han visto, pero en fin, bien para encerrarse atrás, pero no tan bien como para atacar y marcar goles. Ayer Cabo Verde estuvo viviendo en su área todo el partido. Sería muy difícil que consiguiera doblegar a Uruguay y doblegar a la selección saudita.
0: Sí.
1: Con lo cual, si España vence a Uruguay y a Arabia Saudí, pues entiendo que sería primera de grupo. Uh-huh. Por tanto, tenemos todas las opciones, o sea que aquí nadie se asuste, que lo de ayer además nos debe de servir como toque de atención. Pero que en los mundiales hay recuerdos de todo tipo. Hay muy buenos recuerdos, como aquel del Mundial de Sudáfrica, de España empezando perdiendo el primer partido y después siendo campeona del mundo, pero también tenemos el recuerdo de lo mal que empezamos en el Mundial 2018, creo que fue, que empezamos perdiendo contra... No, fue el Mundial 2014, empezamos perdiendo contra Holanda, por goleada además, y pensamos, bueno, venga, ha sido una mala pasada en el primer partido, hay tiempo para remontar, y ya luego el siguiente partido no lo ganamos tampoco, y aunque ganamos el último, pues no fuimos a casa, porque vaya, no nos sirvió de nada. O sea que aquí todo está todavía por decidir, pero ojito, que aquí no cede nadie, y
0: vaya, ya lo vimos
1: ya
0: ayer,
1: fue ayer tan complicado atacarle a Cabo Verde y no conseguimos abrir la lata, pues no, nada nos va a hacer suponer que hacerlo contra Arabia Saudita o contra Uruguay vaya a ser más fácil.
0: Bueno, esto es la primera noticia del día. Desde luego tenemos que hablar de lo que ocurría ayer y tenemos más cositas, ¿no?
1: Ah, y una cosa, nuestra felicitación a Bociña, al portero de la selección de Cabo Verde, que ayer se convirtió en un héroe para su país, para Cabo Verde, sacando los pocos balones que España envió con peligro a la portería, pues lo sacó él sin problema. O sea que nuestro reconocimiento también para el portero de Cabo Verde.
0: Bueno,
1: más
0: cositas, a ver.
1: Venga, te voy a contar una cuestión que debemos de tener en cuenta. Hay mucha gente que por la noche duerme con calcetines, ¿no? Sobre todo en invierno. Y no está mal, no está mal dormir con calcetines. Pero es que el problema del que nos avisa un farmacéutico, se llama Álvaro Fernández, es el de esas personas que duermen con calcetines, pero con los calcetines que han llevado todo el día. O sea, personas que han llevado unos calcetines puestos todo el día, se descalzan por la noche y con esos mismos calcetines se meten en la cama.
0: Y entonces metes todo lo que llevas ahí en los pies de...
1: Efectivamente, pues ojo, porque advierte, dormir con los calcetines de todo el día... has de saber que tienen hasta 20 veces más bacterias que el váter de tu casa, dice este farmacéutico. Dormir con calcetines, que es una práctica habitual para mucha gente, pero puede que no sea tan buena como pensamos si utilizamos los que ya se han usado durante todo el día. Un estudio asegura que el 70% de las personas duermen con los calcetines que ha llevado durante todo el día. O sea, el 70% de las personas que duermen con calcetines, los calcetines que usa son los que han llevado todo el día. Con lo cual, bueno, pues este farmacéutico avisa y dice que resulta que en ese mismo estudio también descubrieron que si haces eso, esos calcetines tienen hasta 20 veces más bacterias que el váter de tu casa. Entre ellas, Pseudomonas aeruginosa, que puede producir infecciones graves y se asocia a heces de cucaracha.
0: Ajá.
1: Claro, cuando tú vas descalzo, pisando con los calcetines, puedes pisar de todo. Y los calcetines es como una mopa que lo recoge todo. Si tú llevas unos calcetines...
0: Sucios,
1: porque has estado todo el día por ahí con ellos, o has estado por ahí pisando por casa, esos calcetines pueden haber recogido todo lo que se encuentren. Por ejemplo, esa bacteria que se asocia, como digo, a las heces de las cucarachas. Álvaro Fernández asegura que lo más recomendable es dormir sin calcetines, pero para aquellos que les cuesta estar en la cama sin calcetines, el farmacéutico asegura que lo mejor es ponerse unos limpios, unos que tengas para dormir limpios por la noche. Así se protegen los pies de posibles dolencias y afecciones y se descansa con una buena higiene. Dormir con calcetines puede tener beneficios, ¿eh? por ejemplo, regular la temperatura corporal en invierno, mejorar la circulación, ayudar a reducir los trastornos del sueño, todo esto gracias a los calcetines, pero también tiene sus desventajas, por ejemplo, menor transpiración en los pies, presión ahí en los pies, acumulación de humedad. Y cuidado, porque en esto último, lo de la acumulación de humedad, hay que tener cuidado, sobre todo si se usan cremas hidratantes y demás antes de ponerse los calcetines, pues si sudas ahí con los pies, con los calcetines, esto favorece la aparición de hongos, O sea que cuidado con esto.
0: Pues cuidadito, porque los hongos son complicados de quitar de los pies, así que hay que tener mucha precaución con lo que utilizamos para irnos a la cama. Y además que llenamos la cama de cosas feas.
1: Sí, efectivamente, así es.
0: Bueno, más cositas, que ya te están contestando.
1: Sí, me está diciendo alguien, dice, o sea, que si es así, es que no se duchan antes de acostarse. Bueno, insisto, ese 70% de personas que reconoce que se acuesta con los calcetines de todo el día, obviamente no se han duchado, porque dudo que se duchen y se vuelvan a poner otra vez
0: los calcetines sucios
1: que llevaban de todo el día, claro. Efectivamente. Bueno, más cosas. ¿Sabes que cada vez hay más personas que instalan cámaras en sus casas, ¿no? Pues ojito con poner la cámara enfocando para la calle, porque en la búsqueda constante de tranquilidad y control sobre tus propias propiedades, valga la redundancia, cada vez son más los propietarios que deciden instalar sistemas de videovigilancia en sus viviendas particulares, pero lo que muchos consideran una medida de protección se puede convertir en una seria infracción legal según la normativa vigente de protección de datos. Instalar una cámara en el exterior de una vivienda y permitir

0: Datos, las cámaras en domicilios particulares deben limitarse única y exclusivamente al ámbito privado. Esto engloba el interior de la vivienda, puertas de acceso exclusivo, terrazas, jardines o patios que formen parte de la propiedad. Por norma general, atención, no está permitido grabar la vía pública ni tampoco las zonas comunes si se reside en una comunidad de vecinos, como pasillos, rellanos o garajes compartidos. La normativa busca proteger el derecho a la imagen y el libre tránsito de las personas sin verse sometidas a un control o monitorización no autorizados. La única excepción permitida que se considera legal es captar una porción mínima e inevitable de la vía pública si resulta estrictamente imprescindible para cumplir la finalidad de seguridad del inmueble. Ahí te permitirían que captaras un poquito, muy poquito de calle. Pero ojo, hay gente que tiene cámaras enfocando a la calle directamente. Eso es ilegal.
1: Ilegal.
0: Y puede traer una sanción de entre 3 y hasta más de 6.000 euros.
1: ¿Eh? Pues que vayan tomando nota muchos, ¿eh?
0: Por eso es que lo digo, porque yo sé que hay gente, bastante además, que tiene cámaras en sus casas enfocando a la calle. Esas cámaras, si son denunciadas, podrían tener una sanción mínima de 3.000, pero podría incluso llegar a superar los 6.000 euros. Y bueno, ya sabes, ¿no? El desconocimiento de la normativa de protección
1: no
0: de datos,
1: exime,
0: como de cualquier otra norma o ley, no exime de recibir una sanción económica. O sea, tú no puedes decir eso de que, pues yo la puse ahí,
1: yo no sabía
0: que no se podía grabar la calle. No se puede grabar la calle y no podrás decir que no lo sabías. El desconocimiento de la ley no te exime de cumplirla. Pues eso, que lo sepáis. Aquellos que tenéis cámaras ahí, pues para vuestra protección, pues tenéis que tenerlas muy bien enfocadas y que nunca estén apuntando para la calle. Luego, para acercarnos a esto de la historia, tú fíjate, ¿no? Lo que es la historia, que todavía... Ay, mira, me están preguntando, ¿y las cámaras del pueblo? Me están preguntando, esas cámaras que están... Bueno, esto...
1: Es diferente.
0: Dice que esto se parece al Gran Hermano, me dice alguien. Esto no es lo mismo. No es lo mismo. Un ayuntamiento debe de contar con todos los permisos y autorizaciones para la grabación vial en las calles. Pues eso, con todas las de la ley. Y con todos los permisos y todas las autorizaciones y la utilización de esas imágenes luego, que incluso pueden servir, pues por ejemplo, para la cuestión del tráfico, para reorganizar el tráfico.
1: Sí. Bueno, de hecho,
0: o
1: aquí...
0: pueden servir, por ejemplo, también para la protección, lucha contra los delitos, ¿no?
1: Sí,
0: por ejemplo.
1: De hecho aquí varios delitos se han solucionado precisamente gracias a las cámaras de seguridad de
0: esto
1: las calles.
0: Son cosas diferentes, no es lo mismo unas cámaras instaladas por un ayuntamiento que las que tú pones en tu casa, ¿eh? No es lo mismo. No es lo mismo y no tienen la misma connotación jurídica si luego, bueno, vas a recibir una sanción en este caso. Bueno, como decía, la historia, que parece que ya está todo descubierto, no es verdad. Todavía quedan muchas cosas por ahí escondidas, debajo de tierra sobre todo. Roman Nova, que es un ciudadano de una localidad que se llama Jesenik, en la República Checa, salió a recolectar setas en un bosque cercano a su casa. Y atención, se ha encontrado un objeto que no te encuentras todos los días. Una espada de 3.300 años de antigüedad.
1: ¡Madre
0: una espada
1: mía!
0: De la edad de bronce. Dice, le di una patada y descubrí que era una hoja, parte de una espada. Después de un tiempo volví allí, cavé un poco más y encontré un hacha de bronce. O sea, encontré una espada y un hacha de bronce que son, insisto, de la edad de bronce. O sea, estamos hablando de 3.300 años de antigüedad.
1: Ni más ni menos. Ni más ni menos.
0: Que estamos hablando de que no son de hace 4 días, ¿eh?
1: No.
0: Inmediatamente, Roman Novak contactó con los arqueólogos y lo mismo llegaron a la conclusión, tras una exploración, que ambos objetos históricos datan de alrededor del año 1300 antes de Cristo, unas armas que se utilizaban en el norte de Alemania. El jefe del departamento de arqueología explicó, tras la exploración de los objetos, que es probable que no fueran utilizados como arma de guerra. Además, es más que probable que se consideran cercanos al lugar donde fueron hallados. Las pruebas de rayos X muestran un gran número de pequeñas burbujas dentro del arma. Esto sugiere que la espada no se usó en combate, sino que tenía más bien un valor simbólico, casi como adorno,
1: sí,
0: más que como una espada de que uh-huh. se utilizara para
1: pero
0: la lucha.
1: Pero tiene una antigüedad...
0: Pero la antigüedad es esa, ¿eh? Estamos
1: increíble.
0: Hablando. Increíble. De 3.300 años de antigüedad, ni más ni menos. Es un raro hallazgo que ha sorprendido.

0: sorprendido a los arqueólogos checos, que ya planeaban explorar esos alrededores, por lo que el descubrimiento probablemente les da un motivo más para iniciar futuras búsquedas ahí, en ese sitio donde este señor estaba buscando setas.
1: No, estaba buscando setas. Bueno, menos mal que no estaba construyéndose la casa, ¿no?
0: No, porque si no. Bueno, pues ya ayer, por ejemplo, leía que el AVE hacia Almería se ha topado con unas ruinas romanas también, con lo que retrasará también un poquito
1: las obras.
0: En fin, bueno, y por último, os voy a contar ya para terminar una historia. La Guardia Civil de Santiago se topó, hace ya unos meses de esto, con un hecho surrealista que causa, bueno, pues bastante estupefacción en los miembros de la Guardia Civil que estuvieron participando en ese operativo. Después de inmovilizar a un vehículo, al comprobar que su conductor había dado positivo en el test de alcoholemia, que le hicieron en un control, pues le dijeron al señor: mire, usted ha dado positivo en el control de alcoholemia, no se puede llevar el coche. O sea, para abandonar el lugar, el coche se queda inmovilizado.
1: No puede usted conducir,
0: obviamente, porque va borracho. ¿Y entonces qué hizo el señor? Pues llamó un taxi para que viniera a recogerle y ya vendría al día siguiente, cuando se le pasara la mona, a por el coche. La cuestión es que cuando llegó el taxi, el taxi lo vino a hacer así como unas maniobras un poco extrañas.
1: Le hicieron el control de alcoholemia al taxista.
0: Le hicieron el control de alcoholemia al taxista, que dio positivo más todavía que el otro conductor.
1: Pero bueno.
0: Sí, más todavía, un positivo todavía más elevado que el conductor primero, que había arrojado un 0,46. No, 0,46 dio el taxista, que, como digo, es más todavía de lo que había arrojado el primer conductor. Con lo se inmovilizó también el taxi y tuvieron que llamar a otra persona para recogerlos a los dos.
1: A otro taxi.
0: Pues imagino que a otro taxi, efectivamente. Fue necesario llamar un tercer vehículo para que les transportara a los dos, al primer conductor y al taxista que había venido a recogerlo.
1: Pero ¿cómo puedes ir así a recoger a alguien?
0: Pues sí. Sí.
1: En horas de trabajo, tú sabes la responsabilidad que tienes montar a gente en el taxi.
0: Además, es que no sabe la gente, de verdad, el riesgo que tiene beber y ponerse a un volante. Pero hacerlo en una ciudad en la que te sale gente por todos lados, coches por todos lados, hay pasos de peatones, te puede salir un niño corriendo detrás de una pelota, te pueden pasar mil cosas.
1: ¿Y hacerlo un taxista?
0: Claro. Ir encima jugándote tu puesto de trabajo. Porque, claro, la sanción para este señor, supongo, será económica, pero seguramente también de retirada de puntos.
1: De puntos.
0: Si retiras puntos y pierdes el carnet de conducir, que es tu medio de subsistencia, tu medio de trabajo.
1: Y la empresa pues, en la que trabaje, no sé yo si seguirá contando con él para...
0: Pues efectivamente, en fin, pues nada.
1: Esto es motivo de despido.
0: Cada uno que haga lo que quiera, pero de verdad hay cosas que no... Que no tiene mucha razón de ser. Nunca va a ser razonable coger el coche cuando has bebido, pero es que si encima de todo trabajas de eso y tienes que transportar a gente, lo tuyo ya es para mirárselo.
1: Sí, sí, desde luego. Bueno, Julián, pues llegamos al final, ¿no?
0: Sí, llegamos al final por hoy de nuestro espacio de noticias curiosas. Ya has visto que hemos empezado con la peor, que era la no victoria de España. Afortunadamente no ha sido derrota, pero la no victoria de España es casi una derrota por el rival contra el que nos enfrentábamos. Espero que en los próximos días podamos contar mejores noticias sobre España. Yo, si me permites, quiero contar a nuestros oyentes que ayer tuvo muchísimo éxito el arranque de nuestro nuevo concurso. Qué cantidad de gente participó, y es que no me extraña. La 45ª edición de la Semana de Teatro de Caravaca, que la vamos a tener a partir del 15 de julio, nos va a traer una cantidad de obras espectacular. La mayoría son comedias, ¿eh? Que me parece muy bien, porque estamos faltos un poco de eso,
1: de reírnos un poco.
0: Que el drama ya lo tenemos nosotros encima cada vez que encendemos la tele.
1: Sí.
0: Entonces, está bien que tengamos muchas comedias, que tenemos actores pues fantásticos y reconocidísimos, ¿no? Como María Barranco y Manuel Arias o Carlos Santos, actores muy, muy, muy conocidos que van a participar en esa semana de teatro. Que tenemos espectáculo para los más jovencitos con las K-pop. Que tenemos también un espectáculo circense, el circo, va a ser protagonista también en la semana de teatro. Que tenemos musicales, que tenemos un montón de cosas y regalo.
1: Porque es que además la semana de teatro es de las más antiguas que hay en toda la región.
0: 45 años,
1: ¿eh?
0: Cumple este año. Uh-huh. Y con un cartel, vamos, de primer nivel, de semana de teatro de ciudad grande.
1: Sí, sí, sí.
0: Bueno, pues yo regalo invitaciones a todas las obras, o O sea, un abono.
1: Un abono.
0: Pero para... no para que te vayas tú al teatro, sino para que te vayas tú y un acompañante.
1: Y un acompañante.
0: Para que no vayas solo. O sea, abono doble.
1: Doble.
0: Para pues, todas las obras.
1: A disfrutar, ¿eh? Porque tenéis que participar en este concurso, que esto no pasa todos los días. Os ahorráis una pasta, ¿eh? En el teatro.
0: Y tanto.
1: Julián, volvemos mañana. Buen día, chao. Chao.

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27 grados ahora mismo en el exterior de los estudios de Caravaca Radio. Hola, ¿cómo estás? Saludos de Julián Martínez. Después del repaso a las cositas así más curiosas que pasan, comenzamos este espacio musical, informativo, de entretenimiento que te ofrecemos cada mañana y que llamamos Disco Show. Hemos pasado el Ecuador del mes, ya estamos a 16 de junio, es martes además. No me gustan los martes a mí, ¿eh? Es un día de la semana que lo veo ahí sin mucho fuste, está puesto ahí como estorbando porque no está ni cerca del fin de semana ni hay nada muy especial. Por eso vamos a convertirlo nosotros en algo bonito. Un 16 de junio del año 1950 se inauguraba el Estadio Maracaná de Río de Janeiro. Se inauguraba para el Mundial de Fútbol Masculino de Brasil. Estadio Maracaná fue mítico. Un 16 de junio como este, pero 10 años después, en 1960, un señor así gordito llamado Alfred Hitchcock estrenaba en Nueva York una peli que protagonizaban Anthony Perkins y Janet Leigh. Se llamó Psicosis. En 1963, un día como hoy, un 16 de junio, la astronauta rusa Valentina Tereshkova se convierte entre el 16 y el 19 de junio en la primera mujer que realiza un viaje espacial.

Un 16 de junio, pero muchos años atrás, en el año 1303, nacía Giovanni Boccaccio, el escritor italiano, autor, por ejemplo, del Decamerón. Y aunque no lo creáis, hoy cumple años, uno más, Jordi Hurtado, que nació un 16 de junio de 1957, aunque no lo parezca. Aunque parezca que nació un 16 de junio de 2007 y que cumple 20 años o 19 años ahora. No, nació en 1957, Jordi Hurtado. Hoy cumple años, felicidades para él. Entre las personas que nos han dejado en un día como este está, por ejemplo, el actor estadounidense Joe Reeves, que fallecía un 16 de junio de 1959. O, por ejemplo, en el año 2000, la princesa Nagako, la esposa del emperador Hirohito de Japón. George Abelson, cineasta estadounidense, que se llevó un Oscar por la peli Rocky. También fallecía un 16 de junio del año 2017. Hoy se celebra el Día Internacional del Niño Africano. Y esos niños africanos, sobre todo los de Cabo Verde, que hoy estarán muy contentos tras el empate ayer de su selección contra la campeona de Europa, contra la selección española. Y un 16 de junio, pero del año 1978, se estrenaba en los cines de Estados Unidos una película protagonizada por John Travolta y Olivia Newton-John. Hoy, 16 de junio, es el aniversario desde que un 16 de junio de 1978 se estrenara Gris. Así empezamos, buenos días.

Los años que hace, que se estrenaba Gris, 1978, tal día como hoy. Y aún la seguimos viendo la peli cada dos por tres en la tele y nos encanta, ¿eh? Nos gusta muchísimo verla. Pues así hemos empezado hoy, con la banda sonora de Gris, en el aniversario de su estreno. Y estos son Fito y Fitipaldis.

Me equivocaría otra vez, así lo cantaban Fito y Fitipaldis. Y así sonaba esta mañana aquí en la radio, en tu radio, en Caravaca Radio 107.4 FM, caravacaradio.com. Y como siempre, la recomendación que te hacemos nosotros, nuestra app, que es la forma más sencilla de escucharnos ahí con un simple clic. En un segundito, más cosas, más contenido.

0: Pues ahí tenemos la sintonía habitual de los martes, sintonía que nos indica que hablamos de televisión, y lo hacemos siempre con Pepe Ferrer. La semana pasada tuvo unas obligaciones, Pepe, que no podía dejar de atender y no pudo estar con nosotros, pero esta semana sí, recuperamos esa conexión habitual y hablamos de televisión en La Caja de los Truenos. Pepe, muy buenos días.
1: Muy buenos días. Bueno, vamos a ver. Los asuntos propios, como se dice, ¿no?
0: Sí.
1: En estos casos fueron hace dos semanas. La semana pasada fue el día de la regla.
0: Es verdad, es cierto. La semana pasada.
1: 15 días.
0: La semana pasada coincidía con el día de la región. Efectivamente, llevamos 15 días sin hablar de televisión y sin hacer La Caja de los Truenos, es verdad.
1: Claro, sin que zurra esto. Bueno, pues esta semana sí trae cosas. A ver, trae una cosa y media o así, me explico. Trae fútbol y previsiones para el verano, que no sé por qué razón casi todo el mundo se ha puesto de acuerdo, y hay concursos y concursos y concursos. Y también, al final, hablaremos de un concurso que va a cambiar notablemente, lo dejo para el final del comentario, que va a cambiar notablemente, pues sin previo aviso por parte de la cadena donde se emite, de la noche a la mañana, es decir, del jueves al viernes, que será el nuevo formato, y obligado por razones jurídicas. Pero como digo, lo guardo para el final. Pero este tema ya estuvimos hablando hace, no sé, aproximadamente un mes, y dimos las razones por las que tenía que desaparecer una famosísima prueba que además da sentido al resto del concurso. Así que, si te parece, empezamos.
0: Pues me parece perfecto. Adelante, Pepe.
1: Bueno, pues lo dicho, después de dos semanas de silencio, una por asuntos propios y la pasada por el Día de la Región, volvemos en plena vorágine del Mundial de Fútbol a nuestro programa. Televisión Española y la plataforma especialista en deportes DAZN, que no sé por qué se pronuncia así, porque en realidad yo pronunciaría DAZN, serán las cadenas por las que se puedan ver los partidos de este evento, que empezó el pasado jueves y terminará el 19 de julio, o sea, un mes y pico, donde el deporte rey monopolizará también los informativos de todas las cadenas, junto a los asuntos judiciales, que entran en el nuevo Zenit, como he sabido esta semana. De hecho, ya lo han hecho. Los no aficionados tenemos sitios donde refugiarnos, pero está claro que algún partido de nuestra selección caerá, como suele suceder. Es de interés general y hasta yo veo alguno de la selección. Dicen, una vez más, que es una de las favoritas, como pasa en Eurovisión, y luego pasa lo que pasa, y se espera ganar la segunda estrella que las selecciones lucen en sus camisetas. Es algo así como los pendientes que se ponían los marineros cuando cada vez que cruzaban el Cabo de Hornos en aquellos barcos de madera. Bueno, pues ya digo, esa segunda estrella del Cabo de Hornos de ganar un mundial es lo que busca ahora la selección española tras la ganada en 2010, hace 16 años y 4 mundiales. Por razones que desconozco, se celebra en 3 países: USA, México y Canadá. Los futbolistas tendrán que ir como mujeres de ida alegre por rastrojo. Perdón por la imagen, he intentado hacer la frase más políticamente correcta y siento también la concesión al heteropatriarcado. Ustedes perdonen doblemente. Ayer nos estrenamos en un decepcionante, por no decir vergonzoso, empate a 0 frente a Cabo Verde. Verde, es como se puso la selección española. DAZN emitirá a sus clientes previo pago todos los partidos de las 48 selecciones, o sea, 104, que Televisión Española reduce a unos cuantos menos, 17 en la fase de grupos y 17 en las eliminatorias, lo que ha costado a la corporación pública 55 millones de euros. Lógicamente, los de la selección española están incluidos en estos 17 más 17 partidos. Por cierto, he descubierto un país que ni sabía que existía, Curazao. Yo pensaba que era una ciudad de Brasil. Todos los días aprende algo. Jugó contra Alemania el pasado domingo, o mejor, fue arrollado por la locomotora europea. 7-1, creo recordar. Bueno, antes se decía que un mundial era eso donde jugaban un montón de selecciones y ganaba siempre Alemania. Tampoco era cierto del todo. Bueno, España está en el grupo H con Cabo Verde, como digo, Arabia Saudí y Uruguay, que también empataron. Y a ver qué tal nos va. Ayer se estrenaba frente a Verde con el 0-0 citado. Como para olvidarlo, claro que nuestro estreno en 2010 fue peor. Perdimos frente a Suiza, que entre tanto banquero y vaqueros, de vaca chocolatera, así que se dan para armar una selección de fútbol, a pesar de todo. Y luego terminamos ganando frente a la naranja mecánica de Holanda, si no recuerdo mal. Como ven, algunos de los términos futbolísticos también me los conozco. Por lo demás, Televisión Española privatizará el fútbol y muchos de sus espacios se verán alterados o directamente eliminados. Lógico, supongo que algunos de los estrenos previstos en alguna de las cadenas se verán supeditados a lo que dure nuestra selección. Hay muchos previstos, aunque sin aventurar las fechas, lógico también. El verano televisivo llegará para entonces con un montón de concursos. Se ha dado por los concursos, el escondite, el túnel, avanza y gana. El primero ya ha adelantado tres de sus concursantes, Bertín, Rosa López y Javier Hoyos, que ahora mismo no caigo en quién es, y estará presentado por Grison, de La Revuelta. Eso será en la 1. Y el segundo estará presentado por Jesús Vázquez. Y hay un tercer juego, Hipster, no confundir con Hipster, que es un conocido juego de mesa, yo lo tengo, en el que dos equipos compitan reconociendo canciones y años. Todavía en fase de preparación, se grabará en San Cugat, en Barcelona. Telecinco, ya lo adelantamos hace semana, va a lo suyo, prepara amor o lo que surja, más lo segundo que lo primero. Un nuevo programa sobre emparejamientos, algo que tanto gusta a Mediaset. Según mi información, será como mujeres, hombres y viceversa, pero con participantes de todas las edades. Todavía falta para todo esto, fútbol mediante. Y el bombazo, este jueves es el último rosco de pasapalabra en Antena 3. Las razones ya las dimos aquí hace un mes. Este mismo viernes será el estreno de la nueva prueba estrella del veterano y muy seguido concurso. A ver qué pasa.
0: Eso digo yo, a ver qué pasa, efectivamente, estaremos atentos. Bueno, pues hay mucho mundial, ya has visto que además las audiencias de ayer del partido de la selección española han sido estratosféricas, como imaginábamos que iba a ocurrir, y eso que fue un partido que nos enervó mucho a los aficionados, viendo que no había forma de que la pelota entrara en la portería de los africanos.
1: He oído por ahí que estuvo 31 minutos... nuestro máximo, que no recuerdo ahora mismo tampoco el nombre, nuestro máximo o más importante ariete, se dice así,
0: sí,
1: sin tocar el balón 31 minutos.
0: Sí.
1: Es que además a mí me hace mucha gracia las estadísticas del fútbol, porque bueno, hay que ser economista, hay que ser economista y muy puesto. Entre tantos números que mueven, luego dicen que la Fórmula 1, que si la telemetría, que si el no sé qué, que si pues, aquí. Que si todas las teorías físicas del efecto Coanda, el efecto suelo, el efecto levante, para ver la Fórmula 1 hay que saber mucha física, pero es que para ver el fútbol hay que saber mucha estadística y mucha matemática.
0: Pues sí, efectivamente, yo estaba diciendo antes que 804 pases dio ayer la selección española para nada, porque al final no se transformaron en goles.
1: Encima también hay que saber de Thor, ¿no?
0: Sí.
1: De pases a mí me suena muy taurino.
0: Muy taurino, efectivamente. Hay que saber ya de todo. Pepe, volveremos el próximo martes a ver si podemos contar alguna alegría de la selección, que ayer nos dejó con la miel en los labios.
1: Sí. No, bueno, ya te digo que todo el mundo ha recordado eso, el partido inaugurante, ese famosísimo Mundial del 2010 que se perdió frente a Suiza.
0: Sí.
1: Todo el mundo lo ha recordado.
0: Claro, pero es que el que no se consuela, el que no quiere.
1: Efectivamente, el que no se consuela, eso iba a decir, no, es porque no quiere. Y lógicamente, para muchos la pérdida es para muchos, entre los que yo me cuento, el rosco de pasapalabra. Bien es cierto que con un poco de imaginación es muy fácil de sustituir. En vez del rosco, pues le llamamos el teclado, en vez de que aparezca un rosco en la pantalla, que aparezca un teclado, ¿no?, de una máquina de escribir, y las letras, pues en vez de empezar por la A en orden alfabético, empezar por la Q, W, la W en el abecedario español se toma como inexistente, la E, la R, la T, la Y, la U, la I, la O, la P, y luego bajar a la A, S, D, etcétera, etcétera. Yo creo que es fácil, es con un poco de imaginación, porque lo que la ley y los tribunales han dicho es que no se puede hacer el rosco, pero el rosco como formato, con cambiarle eso, ¿no?, el orden de las letras, yo creo que está más que solucionado, ¿no? A veces han habido muchos temas sobre registro de propiedad intelectual que han cambiado pues con mover una letra, ¿no? Yo recuerdo cuando había una ginebra tan malísima que se llamaba era un vermú que se llamaba Maritrini
0: en vez de Martini, Maritrini.
1: Sí. O sea, que muchas veces es una cosa tan sutil.
0: Sí. Había una ginebra también que se llamaba Lirios.
1: Esa es la que yo iba a decir, que Lirios.
0: Sí, en vez de Larios,
1: Lirios. Se me ha cruzado nuestra paisana Maritrini. Sí.
0: Bueno, Pepe, lo dejamos aquí. Volveremos el próximo martes y ya te digo, a ver si podemos contar que el domingo España le han salido las cosas un poco mejor.
1: Yo espero que sí, aunque, ojo, nos mantendrá en vilo hasta el último momento.
0: Como siempre, claro. Un abrazo. Feliz semana, Pepe, gracias.
1: La semana que viene, como siempre, un placer.
0: Aquí te esperamos. Un saludo, gracias.

0: Recuperábamos la caja de los truenos después de dos semanitas en las que no hemos tenido esa participación de Pepe Ferrer. Pues ahora sí, la recuperábamos. Y hablábamos pues de todo lo que es noticia, sobre todo el rosco de pasapalabra y el mundial que está en plena marcha. Hacemos nada, un descansito de 4 minutos, solo 4, y estamos de vuelta.
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0: Pues ahí estamos, con efecto pasillo y con este cuando me siento bien, porque eso es lo que pretendemos, que tú te sientas bien. 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

Qué suerte tenerte, ¿eh? Qué suerte que estés ahí también cada día. 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Más cositas, mira. Mira, te voy a contar algo. Tú sabes que la Torre Eiffel puede ser 15 centímetros más alta durante el verano que el resto del año. Esto tiene una explicación, o sea, no es que crezca así de forma mágica. Esto se debe a la expansión térmica, que significa que el hierro se calienta. Sabes que la Torre Eiffel es de hierro. Se calienta, las partículas ganan energía cinética y ocupan más espacio. Por eso, si mides la Torre Eiffel en verano, mide 15 centímetros más que el resto del año. ¡Qué cosas!, ¿no? Es curioso esto. ¿Cómo es la vida? Algo que parece que está ahí inmutable, que tú estás mirando y lo ves siempre igual, y resulta que no, que en verano crece.

0: Ayer no fuimos Imperio, no, madre mía, ¿eh? Ay, no se me va de la cabeza lo mal que lo pasamos ayer viendo a los jugadores echar el balón. Venga, para un lado, para el otro, para un lado, para el otro, y nada. No había forma de que entrara. Ahí estaban los Nikis cantando el Imperio contraataca. ¡Temazo! Escuchábamos esta mañana. Más.
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0: Las 12:18. Se llaman Erasur. Y este es uno de esos éxitos eternos que van a estar sonando toda la vida, creo yo. Y que nos encanta. Lay All Your Love on Me, la música de Erasur. Mira qué chula.

0: Pues hombre, a los 37 grados que dicen Radio Futura no vamos a llegar, pero ahí, ahí andamos. En los próximos días se van a elevar las temperaturas a lo bestia. Llegaremos a los 38 en buena parte de la región de Murcia, sobre todo para el fin de semana. Ahora mismo todavía se está a gustito, 28 grados. Y un cielo soleado que invita, pues eso, a darse una vueltecita por la piscina, por ejemplo.
1: Es un asunto muy viejo con este.
0: Te cuento que hay Asamblea General Festera el próximo día 18, jueves 18 de junio, a las 21 horas en primera convocatoria y 21:15 en segunda convocatoria. Será en el Salón de Actos de la Casa de la Cruz, en la calle de las Monjas. El orden del día es la lectura y aprobación, si procede, del acta de la reunión anterior, lectura y aprobación, si procede, del balance económico de los años 25 y 26, tercer punto, información general, y el cuarto, ruegos y preguntas. Es una reunión muy importante, esta de la Asamblea Festera, y bueno, pues invitamos a todos aquellos que tengan un interés importante en la celebración de las fiestas, pues que se pasen por ahí, por esa Asamblea Festera.

Como sabes, una de las noticias también de estos días es la instalación o la el complementar de alguna forma un espacio único, como son los huertos del Vicario, con algo absolutamente artístico y que tiene mucho que ver con Caravaca y con los caballos del vino en este caso. Caravaca ha convertido una fotografía histórica de los caballos del vino en un nuevo icono de arte urbano, un mural ejecutado por el artista Marcel do Nascimento, que reproduce una imagen de los años 40 del festejo de los caballos del vino, este festejo nuestro declarado Patrimonio Cultural Inmaterial de la Humanidad. Una obra que se integra en la nueva plaza que se está construyendo junto a los huertos del Vicario, ampliando los espacios de encuentro y disfrute en el casco histórico. Decía el alcalde que se sigue avanzando en la revitalización urbana con una actuación que combina mejora paisajística y puesta en valor de nuestras señas de identidad. Es un mural, como digo, de gran formato, de gran tamaño, que está ahí en los huertos del Vicario y que reproduce esa imagen de los caballos del vino de los años 40. Si no has tenido oportunidad de pasar por ahí, por los huertos del Vicario, te invito a que pases y observes el mural, porque es una maravilla, ¿eh?

Ya sabes que hemos abierto concurso esta semana, lo comenzábamos ayer, en el que el teatro va a ser el gran protagonista. 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Seguimos, más London Beat.

0: tres minutos y estamos de vuelta enseguidita, no te vayas, ¿eh? 107.4.
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0: Bueno, pues vamos a por nuestra siguiente media horita de programa, que viene cargadita de temas, de música, de peticiones de los oyentes y de canciones tan bonitas como la que te voy a poner ahora. Se llama Mi Héroe. Es una canción de Antonio Orozco. Es una de esas canciones que cuando la escuchas se te pone la piel erizada completamente. Uno de los temas, yo creo, más desgarradores que tiene Antonio Orozco y que además tiene un trasfondo muy, muy importante. Como sabes, la esposa de Antonio Orozco falleció de una enfermedad terrible allá por el año 2017. Bueno, pues a ella le dedicaba esta canción.

0: Mi héroe, ahí estaba Antonio Orozco sonando esta mañana en la radio. Venga, más cositas, que hay mucho más.
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estaba diciendo Rosa que si le podíamos poner una canción de Romeo Santos y Prince Royce que se llama Dardos. Ahí la tienes.

Pues ahí quedaba esa canción que recuperamos también esta mañana, que nos pedía Susana y que hemos escuchado pues en un momento en el que las temperaturas van subiendo poquito a poquito, cada vez un grado más, y ya nos estamos acercando a los 30. O sea que hoy vamos a tener un día primaveral, pero casi casi veraniego. Y es que lo tenemos, el verano, ahí a la vuelta de la esquina. ¿Alguien me ha pedido esto? Y se lo querían dedicar a Andrés esta mañana. La canción de Nino Bravo, Un beso y una flor. Recuperando la voz del legendario valenciano. Inimitable, por mucho que mucha gente lo intenta, pero esa voz

0: algunos de los éxitos, fíjate, ¿no? Con los años que hace que, desgraciadamente, un accidente de tráfico se lo llevó para siempre. Y sus canciones siguen en el año 2026 plenamente vigentes, como es el caso de Un beso y una flor. Ahí estaba la voz inolvidable de Nino Bravo. ¿Tienes un comercio? ¿Tienes una empresa? ¿Quieres ofrecer tus productos al mayor número posible de gente? 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
0: Vamos a hacer una cosita, vamos a echar la vista atrás y nos vamos a acercar a recordar una canción que fue número uno tal día como hoy, pero de hace ya unos cuantos añitos. Estamos a 16 de junio de 2026. Hoy nos vamos al 16 de junio del año 1986. Aquel 16 de junio, aquí en España, estaban triunfando unos chicos que habían tenido mucho éxito con su primer disco y que, bueno, ya habían publicado un segundo trabajo que incluso estaba superando el éxito del primero. Te hablo de Hombres G y una canción que llegó al número uno nada más publicarse. Marta tiene un marcapasos. Tal día como hoy, un 16 de junio de 1986, fue número uno en España.

Cada mañana recordamos éxitos, canciones que han sido número uno tal día como hoy en distintos años diferentes. Porque eso ocurrió en el año 1986, pero un poquito más reciente, se convertía en número uno aquí en nuestro país esta canción de DJ Snake y Major Lazer, que se llamó Lean On, ¿te acuerdas? Esto es mucho más reciente, 16 de junio del año 2015.

0: Y el tercer y último salto que vamos a dar en este repaso a las canciones que han sido número uno tal día como hoy a lo largo de la historia. Hoy nos vamos a ir también hasta el año 1975. En 1975, un 16 de mayo como este,
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0: llegaba al número uno en España José Luis Perales con esta canción que se llama

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1: 1975, madre mía.
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1: 16 de junio, sonaba. En España mucha música, pero la que más, la que había llegado al número uno en ventas era esta, Y te vas, de José Luis Perales. Bueno, pues ahí lo dejamos. Seguiremos, ya sabes, cada día repasando los números uno de la historia. Canciones que han sido número uno en días como el que celebramos hoy, que es un 16 de junio. Vamos a darle un repasito al mercadillo, a esos anuncios que nos hacéis llegar aquí a la radio.
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1: Este es el mercadillo de Caravaca Radio y estos son los anuncios que hoy compartimos aquí contigo. Se ofrece chica para limpieza y cuidado de personas mayores. También para trabajar por las mañanas en hostelería. 641-79-50-37. Se ofrece mujer para cuidado de personas mayores o limpieza. 664-09-38-37. Se ofrece mujer para limpieza o cuidado de personas mayores, interna o externa. También para limpieza de escaleras. Disponibilidad las 24 horas del día. 613-83-23-22. Se ofrece hombre con experiencia para el sector del calzado como conductor repartidor. 615-98-52-83. Se ofrece mujer para trabajar en limpieza de escaleras, oficinas, casas, etc. También para trabajar en Francia. 679-06-4248. Se alquila casa en una sola planta en Santiago de la Ribera para los meses de junio, julio y septiembre, con amplio porche delantero y patio trasero. Dos habitaciones, aire acondicionado y buena orientación, zona tranquila y familiar. 689-31-36-37. Se venden parcelas idóneas para edificar chalet cerca de Caravaca. También se vende casa antigua en el centro de Caravaca y se vende bajo comercial cerca del centro de la Gran Vía. 607-49-29-33. Se busca huerta o casa con piscina en alquiler por la zona de Caravaca o alrededores. Se busca un lugar tranquilo y bien cuidado para alquilar para temporadas largas o incluso para todo el año. Es para una persona seria y responsable. 636-56-34-35. Se vende plaza de garaje con puerta individual en calle Pedro Campos, edificio Rosales. Teléfono 670-83-77-21 o 607-83-45-04. Se vende solar en Cejín, céntrico, muy bien ubicado, en Cuesta del Olivar. Tiene 744 metros cuadrados. Teléfono 607-83-45-04 o 670-83-77-22. Se busca chica nativa o que tenga bastante experiencia para dar clases de inglés a una chica de tercero de la ESO. 650-24-52-10. Se vende frigorífico a gas en buen estado, muy económico. 678-59-30-43. Y por último, se vende Alfa Romeo Turbo Diesel en buen estado. 606-62-10-22. 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Nos dices el anuncio que quieres que emitamos. 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Es gratis. Este es el mercadillo de Caravaca Radio.

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Del próximo 16 al 25 de julio, en Caravaca de la Cruz, se va a celebrar la 45ª edición de la Semana de Teatro. Son 45 ediciones de la Semana de Teatro, una de las más veteranas, ya no solo de la región de Murcia, yo apostaría que incluso a nivel nacional, 45 años de Semana de Teatro. Pero madre mía, menudo cartelazo que tenemos de representaciones para este año. Las comedias van a ser las grandes protagonistas. Hay hasta 4 comedias divertidas, que buena falta nos hace de diversión. Pero además hay espectáculos musicales, hay circo, hay entretenimiento también para los más jóvenes. Mira, te cuento. 16 de julio, Menú Cerrado. Una comedia con actores muy, muy, muy conocidos. Entre ellos, por ejemplo, Carlos Santos, ya sabes, ¿no? El Povedilla de los Hombres de Paco, que siempre te digo lo mismo. Eso el 16 de julio. El 17 de julio, un espectáculo musical extraordinario que se llama Opereta y que podrás disfrutar también ahí dentro de la Semana de Teatro. Pasamos al 18 de julio. Otra comedia, Maldita Herencia. Ya sabes, ¿no? Los líos que traen las herencias y lo divertidas que pueden ser cuando se llevan al teatro. El 22 de julio, se da un salto hasta el próximo 22 de julio, cuando las guerreras K-pop serán las grandes protagonistas en un musical familiar de Golden Experience que va a hacer las delicias de grandes y pequeños, ¿eh? Este para todos los públicos. Al día siguiente, 23 de julio, La Desconquista. También divertidísima comedia para reírse mucho. El 24 de julio hay algo muy especial. El circo va a ser protagonista en la Semana de Teatro con Ambulant. Y el 25 de julio culminará la Semana de Teatro con la representación de otra comedia. Mejor no decirlo, así se llama, con la participación de María Barranco e Imanol Arias. Actores y actrices de primer nivel. Obras para todos los públicos, mucha comedia, como te decía, pero también espectáculos musicales y hasta circo. 45ª Semana de Teatro de Caravaca de la Cruz. ¿Quieres ir? 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Ayer hablaba de fútbol y mira, ¿para qué? ¿Para qué me metería yo en esas cosas?

0: vamos a echar un vistazo a Caravaca, a Cejín, a Bullas, a Calasparra, a la ciudad en la que tú vivas. Si tú tuvieses que elegir ahora mismo, ¿qué crees que le falta a tu ciudad? ¿Qué mejorarías? ¿Qué crees que haría mejor tu ciudad? Por ejemplo, ¿qué le falta a tu ciudad? ¿Una buena playita? No estaría mal, ¿no? Venga, esa es la pregunta de hoy. ¿Qué podríamos hacer para mejorar nuestras ciudades? ¿Qué crees que le falta a tu ciudad? ¿Qué mejorarías? Ya sabes, Semana de Teatro Espacio y tu respuesta. Me lo mandas al 644-755720. 644-755720. ¿Qué crees que le falta a tu ciudad? ¿Qué mejorarías de tu ciudad para que fuera todavía mucho mejor?
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0: Hay un montón de mensajitos ahí, nada más arrancar ya. Por ejemplo, ¿qué crees que le faltaría?
2: Hola, buenos días. Pues un gran centro comercial, pero grande, grande.
0: Un centro comercial, pero esto es grande, grande.
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0: Por aquí me dicen que a su ciudad lo que le falta es un buen cine. Un cine, me dicen. Y alguien por aquí me dice que lo que le faltaría sería un auditorio como Dios manda. Un auditorio como Dios manda. Cuéntame, ¿qué crees tú que le falta a nuestra ciudad en este caso? A la tuya, no sé si me escribes desde Caravaca o desde dónde. A la ciudad de la que tú eres, ¿qué le falta?
3: Bueno, buenos días, Julián.
0: Hola.
3: Pues hace falta, como tú dices, estaríamos encantados con una playa.
0: ¿A que
3: pero
0: sí?
3: Que ya no sé, pues, ya que no se puede la playa, pues nos gustaría un salón bueno para las personas de tercera edad, ¿eh? En el invierno y en los días que se pudiera, pues para pasarlo bien. Porque esto está muerto, ¿sabes? En ese plan está muerto. A la gente joven sí que hay, pero para nosotros no. Eso es lo que le falta.
0: Un salón para la gente mayor, para poder unirse y pasarlo bien. Muy bien. Alguien me dice, pues mira, en Caravaca concretamente, un parking hace falta como el comer en la zona del hospital y o Gran Vía, me dice. Hay más gente que me lo dice, ¿eh? Me dice, Caravaca es una gran población, pero le faltan plazas de parking público.
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0: Eso estoy preguntando esta mañana. ¿Qué crees que le falta a tu ciudad para que fuera mejor? La playa, me dice alguien, lo que yo decía. Le faltaría la playa. Imagínate Caravaca, Cejín, Bullas, Moratalla, Calasparra, con lo bonitas que son. Si encima tuviesen una playita ahí, ¿eh? Unas y entre medias de las poblaciones, de todas las poblaciones, que nos pillase cerca a todos, ¿verdad? Qué bien estaría eso. Bueno, a quien no le gusta nada la playa, ¿eh? Una buena sala de cine, me dicen por aquí. Y alguien me dice, pues lo que le falta a mi ciudad es mucha más presencia policial. Bien. Lo que has dicho tú, Julián, una playa, me dicen. A mi ciudad le hace falta un centro comercial con cines. Con cines, varios. Y me dicen por aquí, el auditorio. El auditorio es lo que le hace falta. Cuidado, ¿eh? Que sorteamos ni más ni menos que un abono doble para asistir tú y quien tú quieras que te acompañe a todas las obras de teatro de la Semana de Teatro de Caravaca, que son 7. ¿Qué crees que le falta a tu ciudad?
3: Yo estoy con el del auditorio, estoy con el centro de comercial y parque en condiciones, es decir, con más columpios, hay un montón de sitios. Y muy cerca de Caravaca, donde vamos, tienen unos parques que son una envidia y Caravaca puede hacerlo.
0: Parques con más columpios para los niños, muy bien. Le falta un buen centro comercial, me dicen por aquí. A Caravaca le falta más limpieza, me dicen. Hay más personas que me lo dicen. Más limpieza por el casco antiguo y por todo en general, me dice Juan. A Caravaca le falta un parking público en condiciones. Y alguien me dice por aquí, Julián, a Caravaca lo que le falta es la ciudad festera. En Cejín también nos hace falta una buena playa, me dice alguien. ¿A que sí? Un auditorio, me dicen. ¿Qué más? A nuestra ciudad, un salón tipo Veracruz, porque ya salón de la tercera edad, pero ¿para qué? Dice, no somos todavía de la tercera, que estamos en segunda, terminando esa segunda edad. Hace falta ese tipo de salón, me dice alguien. Para la gente de segunda edad, también, claro.
4: Centro comercial y por supuesto una playa, pero no lo puede ser.
0: No puede ser una playa. Ay. Un buen parking y una buena playa, me dice alguien. Alguien me dice que se pone delante. Pues mira, tienes que poner delante Semana de Teatro. Semana de Teatro. Estamos sorteando abonos dobles para la Semana de Teatro de Caravaca, que se celebra del 16 al

La carretera de Lorca dice que está chula. O sea, una idea sería que Caravaca y Cejín se pusiesen de acuerdo y se construyese una playa artificial. Bueno, es otra idea. Ideas para hacer mejor nuestras ciudades, hacerlas mejores.

próximo viernes. Luego, en la semana siguiente seguiremos, ¿eh? Y seguiremos sorteando más, pero hasta este próximo viernes puedes seguir participando cada día y obtener más numeritos, más posibilidades también de ganar ese abono doble que vamos a sortear para que puedas asistir gratis a todas las obras de teatro de la Semana de Teatro de Caravaca, que es del 16 al 25 de julio. Alguien me decía, lo que hacen falta son instalaciones para fomentar la cultura entre los jóvenes, por ejemplo. Bueno, bien, muy bien. Otra opción más, efectivamente. Bueno, pues ahí estábamos, dando ideas para mejorar.

0: Pues ahora sí, nos enfrentamos ya al final, al momento de la despedida. Ha sido un placer recibir los saludos de Julián Martínez. Como siempre, un gusto estar aquí contigo en Caravaca Radio en este martes 16 de junio.
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0: Te espero mañana a partir de las 11 de la mañana. Será miércoles y, por cierto, analizaremos la actualidad de la semana con el alcalde. Y como siempre, pediremos tu participación en forma de preguntas o de comentarios. Pues

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0: Buenas tardes, saludos de Jennifer Álvarez. Comenzamos con titulares. El ayuntamiento habilita un parking disuasorio en las proximidades del Museo de la Fiesta con capacidad para más de medio centenar de plazas de aparcamiento. Los huertos del Vicario acogerán una programación continuada de actividades gratuitas dentro del festival Noches del Camino. La campaña de albaricoque en la comarca del noroeste registra unas pérdidas de casi el 80% en algunas zonas debido a las fuertes heladas del pasado invierno. La U de Almería vencedora en la final de la categoría oro de la 11ª edición de la Tomir Cup. Moratalla acoge la festividad del Santísimo Cristo del Rayo, patrón de sus fiestas mayores y los tradicionales encierros por vereda. El Servicio Regional de Teleasistencia incluye un protocolo de actuación para prevenir cualquier riesgo de maltrato entre casi 18.000 usuarios. Y como siempre hacemos la primera parada en nuestro tiempo de información para conocer la previsión meteorológica de las próximas horas.
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0: Y saludamos ya desde la Agencia Estatal de Meteorología, Noelia García. Buenas tardes.
2: Buenas tardes. Hoy las temperaturas bajan en la región de Murcia. Se prevén máximas de 28 grados en Águilas, 30 en Cartagena, 31 en Lorca y en Yecla, 32 grados en Caravaca de la Cruz y en Mazarrón, 34 en Cieza y 35 grados en Murcia. Durante esta tarde, ambiente soleado y cielo poco nuboso, pero atención en zonas de montaña. Se formarán nubes de evolución y no se descartan chubascos y tormentas. Mañana miércoles, temperaturas con pocos cambios, máximas de 35 grados en Cieza, 34 en la capital y en Mazarrón, 33 grados en Lorca, 32 en Yecla, 31 en Caravaca de la Cruz y 30 grados en Cartagena. Será un día cálido con ambiente soleado y cielos despejados. Temperaturas mínimas de 20 grados en Mazarrón, 19 en Murcia y 15 grados en Caravaca de la Cruz. Es una información de AEMET.
0: 30 grados a esta hora aquí en la ciudad de La Cruz. 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
1: El ayuntamiento habilita un parking disuasorio en las proximidades del Museo de la Fiesta con capacidad para medio centenar de plazas de aparcamiento. Ubicado frente al Palacio de los Uribe, en unos terrenos cedidos por la comunidad autónoma al ayuntamiento, el estacionamiento, que cuenta con un presupuesto de más de 45.000 euros, contará también con un espacio para bicicletas. Las obras se enmarcan dentro del Plan de Sostenibilidad Turística Camino a Caravaca 2024. El técnico municipal Ramón Jiménez detallaba las actuaciones.
2: Es una inversión que supera los 45.000 euros, en los que básicamente estamos acondicionando un espacio próximo a los 2.000 metros cuadrados. En esos 2.000 metros cuadrados, pues, se va a destinar en su inmensa mayoría una zona de aparcamiento de vehículos que va a rondar sobre las 60 plazas aproximadamente, de las cuales dos de ellas estarán destinadas a movilidad reducida. Además, incorporamos también la posibilidad de, en aras a la que la actuación ya contribuye a la movilidad urbana, a una zona de aparcabici y una zona de esparcimiento al ciudadano que llega a nivel de peregrino, ¿no? Básicamente los acabados que se van a hacer son simples. Se procedió a una demolición de los restos que quedaban de la demolición de la vivienda que había, y el acondicionamiento de la parcela a base de Zahorra. La estamos dotando de alumbrado público con energía solar, y lo que hemos dicho de la habilitación de esas plazas de aparcamiento.
1: Por su parte, el alcalde de Caravaca de la Cruz, José Francisco García, explicaba que el proyecto tiene el objetivo de revitalizar en materia de habitabilidad el casco histórico, además de dar servicio a los turistas que llegan al municipio.
3: Otra de las intervenciones del Plan de Sostenibilidad Turística Camino a Caravaca 2024, estamos ya rematando las actuaciones. Está dentro, ¿no?, de lo que hablábamos de embellecimiento del casco histórico, de impulsar el casco histórico a través de actuaciones. Es que hemos hecho algunas que han tenido, pues eso, una importancia y un impacto muy potente. Por ejemplo, la de los huertos del Vicario, que además yo creo que eso reactiva también, ¿no?, el interés por el casco histórico en materia de vivienda, de habitabilidad, de que lo volvamos a, bueno, de que se vuelva a vivir, ¿no?, en el casco histórico. En este caso, la intervención es de embellecimiento también, es de ordenación del tráfico. Hablamos de un aparcamiento disuasorio en el que tenemos casi 50 plazas de aparcamiento, que, bueno, además de dar servicio a todo este barrio, también está en un lugar que a nivel turístico, pues, es un aparcamiento que, bueno, permite dejar el vehículo aquí y, bueno, pasear andando por el casco histórico de Caravaca. Además de ser un aparcamiento disuasorio con todos los servicios, aparcabicis también, para vehículos, para motocicletas, bueno, con las zonas de sombraje, y también pensando en que se quede de la mejor manera posible, ¿no? Hablamos de embellecer lo más posible, ¿no? No solamente sea un seco aparcamiento disuasorio, también lo tenemos al final del Camino de la Cruz, enfrente justo del Museo de la Fiesta, del Palacio Casa de los Uribe.
1: Además, detallaba, paralelamente se está realizando un mural en esta zona que representa la llegada de Fernando el Católico a Caravaca, cuyo presupuesto es de más de 10.000 euros.
3: Lo que representa el mural, lo que va a representar el mural, es la visita de Fernando el Católico a Caravaca en 1488, una visita contada por uno de sus cronistas y que, bueno, está perfectamente datada en la campaña, ya finalizando la campaña de Granada, concretamente en la campaña de Huesca. Los reyes católicos estaban o residían en esa época en Murcia, y bueno, pues Fernando el Católico, por la influencia de Juan Chacón, bueno, un poco como pasa ahora, ¿no?, por las influencias políticas de entonces, pero no está en Caravaca, llega a adorar a la Veracruz, lo hace él con parte de su ejército y de su séquito. Tuvo que ser impresionante aquella entrada del rey católico en Caravaca. De hecho, queda como vestigio físico pues una lámpara de plata que donó a la Basílica de la Veracruz y que conservamos, ¿no? Bueno, pues eso va a representar ese mural que también se está iniciando y que va a embellecer y que va a dar entrada, ¿no?, a este barrio de, bueno, la calle larga de San Francisco hacia la hacia la Plaza de Toros y que viene a embellecer también nuestro casco histórico.
1: Como les apuntábamos, los proyectos están incluidos en el Plan de Sostenibilidad Turística Camino a Caravaca 2024 y cuentan con fondos europeos en Next Generation que han permitido la realización de una veintena de proyectos con un presupuesto global próximo a los 5 millones de euros. Respecto a este asunto, el alcalde de Caravaca hacía balance del cambio que ha vivido la ciudad.
3: Estamos rematando ese plan de sostenibilidad turística que se inició ya hace años, que fue uno de los planes que se presentaron, que además tuvo una de las puntuaciones más altas a nivel nacional. Estamos rematando la ejecución y bueno, tenemos que decir que estamos muy satisfechos, ¿no?, en general con la ejecución de este plan, que tenía más de 20 proyectos incluidos. Se ha actuado en el casco urbano, se ha actuado en pedanía, se ha actuado en el casco histórico. Sabemos que en estos momentos hay muchas administraciones que tienen muchos problemas con la terminación de estos planes turísticos, que terminan ahora el 30 de junio. Afortunadamente, el Ayuntamiento de Caravaca, bueno, pues en las dificultades que han tenido la gestión de todos estos fondos, que no solamente han sido los del plan de sostenibilidad turística, han sido también otros, como por ejemplo el PERIT del Ayuntamiento y otros más, bueno, pues se han ido solventando todas esas cuestiones. Trabajo transversal del equipo de gobierno, por supuesto también de todos los técnicos del Ayuntamiento de Caravaca. No era fácil, no se va a devolver ni un solo euro de fondos, cosa que con estas cuestiones es importante resaltar, porque ya les decimos que otras administraciones están teniendo sin embargo muchos problemas. Y bueno, pues en ese sentido, pues muy satisfechos también del impacto que ha tenido, que era de lo que se trataba, intentar transformar en positivo Caravaca.
1: Las obras del parking disuasorio estarán finalizadas en las próximas semanas.
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0: Los huertos del Vicario acogerán una programación continuada de actividades gratuitas dentro del festival Noches del Camino. Este espacio de Caravaca de la Cruz se convertirá durante el próximo fin de semana del 20 y 21 de junio en uno de los escenarios del festival Las Noches del Camino, acogiendo una amplia programación gratuita para todos los públicos, compuesta por mercado artesano, talleres creativos, actividades infantiles, música en directo y sesiones de DJs. La propuesta forma parte de la edición 2026 del festival, que se extiende por distintos espacios de la ciudad con una programación que conecta música, patrimonio y vida urbana a través de tres escenarios integrados en el entorno de Caravaca de la Cruz: el Castillo y la Basílica de la Veracruz, los Huertos del Vicario y el escenario Reina del Recinto Ferial, situado este último junto al Complejo Deportivo Francisco Fernández Torralba. Como una de las principales novedades de esta edición, el festival refuerza su presencia en el casco histórico con una agenda cultural continua que busca convertir los huertos del Vicario en un espacio de encuentro para vecinos y visitantes, complementando la oferta musical con propuestas familiares, arte participativo, gastronomía local y actividades abiertas a la participación ciudadana. El alcalde de Caravaca de la Cruz, José Francisco García, ha destacado que el evento Las Noches del Camino representa muy bien la capacidad que tiene la cultura para generar actividad, atraer visitantes y proyectar la imagen de Caravaca y de la región de Murcia desde espacios con identidad propia. Asimismo, ha señalado que el festival es una muestra del potencial que tiene nuestra ciudad para acoger propuestas diversas y convertirlas en experiencias compartidas, integrando música, patrimonio, cultura y convivencia durante todo un fin de semana. Como les decimos, los huertos del Vicario albergarán durante las jornadas del sábado y el domingo un mercado artesano, actividades infantiles, talleres participativos, música en directo y sesiones de DJs. Para las noches del 19 y del 20, las entradas continúan disponibles a través de los canales oficiales del festival en www.nochesdelcamino.es.
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0: La campaña de albaricoque en la comarca del noroeste registra unas pérdidas de casi el 80% en algunas zonas debido a las fuertes heladas del pasado invierno. Esta merma se ha acusado especialmente en la variedad búlida mayoritaria en la comarca. Sus agricultores anotan este 2026 otra cosecha con pérdidas. Juan Pedro Martínez es el presidente de la cooperativa Frutas Caravaca.
2: Baña mal porque ha habido poca cosecha, principalmente búlida. Aquí en el noroeste está muy afectado de helada y ha habido muy poca cosecha, muy poca. No ha llegado ni al 20% de una cosecha normal.
0: En cuanto al precio para industria, ha oscilado entre los 25 y 70 céntimos el kilo, no llegando a los costes de producción.
2: Mal porque el albaricoque de variedades de fresco sí se están vendiendo, precio regular, sacamos los costes de producción y algo más, pero en el albaricoque búlida para industria, pues ruinoso, o sea, unos precios muy malos y por debajo del coste de producción.
0: Esta situación ha llevado a los agricultores a denunciar de nuevo la necesidad de un seguro de heladas que sea ventajoso.
2: El seguro de hielo aquí en el noroeste no se puede hacer porque no te asegura kilos, muy pocos kilos, y además vale un bastón y vamos, si cuando lo asegura ya lo está echando a perder. Entonces lo que sí se está haciendo es asegurar de piedra, de pedrico, pero claro, este año como había tan poco, pues se asegura muy poco y en algunas parcelas, muchas, pues nada, porque no tenía nada. Entonces no... Para el agricultor de industria, mayormente ruinoso.
0: De hecho, la campaña para los agricultores que dedican su producción únicamente a la industria ha sido nefasta, sin llegar en ningún caso a los costes mínimos que garanticen los gastos para sacar adelante la cosecha.
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0: La Unión Deportiva Almería vencedora en la final de la categoría oro de la 11ª edición de la Tomil Cup. Tras una final de muchísimo nivel, intensidad y fútbol del bueno hasta el último minuto, el equipo se alzaba con el título de campeón, derrotando a su rival, el Elche Club de Fútbol. El torneo, que se ha celebrado durante todo el fin de semana en Caravaca de la Cruz, ha reunido una veintena de equipos y cerca de 500 jugadores de la categoría alevín. La apertura oficial tenía lugar en la explanada de la Basílica. El hermano mayor de la cofradía, Jesús López, era el encargado de dar la bienvenida a los jugadores.
3: El fútbol hace peregrinación y hace turismo, así que sed más que bienvenidos. Es un gran placer recibiros aquí y recibir a gente que practica el deporte. El deporte, en definitiva, es trabajar en equipo, es ser generoso, es ayudar a los demás, apoyarse en todos los compañeros, y la verdad es que es una gran alegría teneros hoy aquí.
0: En la categoría plata, la victoria fue para el Levante Unión Deportiva, mientras que la conquista en bronce se la llevó el Racing Agra A. Por último, en categoría platino subió a lo más alto del podium el equipo murciano Ranero Club de Fútbol. El alcalde de Caravaca de la Cruz, José Francisco García, destacaba los valores de compañerismo en este torneo.
4: Daros la bienvenida y bueno, y animaros a que disfrutéis de la ciudad. Evidentemente los protagonistas son los más pequeños, que vienen pues a convivir, a disfrutar del fútbol, del deporte y por supuesto también a disfrutar del compañerismo, no solamente de la competición, y a disfrutar de la ciudad. Yo creo que es un fin de semana pues especial para todos ellos en el mundo del fútbol y en ese sentido pues desearos que paséis un fin de semana extraordinario, ¿no? Hacía referencia así, el hermano mayor, a que ojalá alguno de vosotros en un futuro seáis futbolistas, pero eso no es lo más importante. Yo creo que lo más importante en esta edad es que los chavales disfruten. O sea, todos los que venís de Sevilla, de Madrid, de Albacete, de la Comunidad Valenciana, por supuesto también a nuestro equipo, a la Escuela Municipal de Deportes, también, que también participa en este torneo. Mucha suerte a todos ellos. Y reiterarme, ¿no? Estáis en una ciudad especial, una ciudad que ofrece patrimonio, cultura, que bueno, podéis disfrutar de la gastronomía. Yo solamente desearos a los que venís de fuera que tengáis un fin de semana extraordinario, que estéis en vuestra casa y que disfrutéis de Caravaca.
0: Entre los equipos participantes, el torneo ha contado con clubes tan importantes como el Rayo Vallecano o el Albacete Balompié, entre otros, y con el equipo de la Escuela Deportiva Municipal de Caravaca de la Cruz como anfitrión.
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0: Moratalla celebra la festividad del Santísimo Cristo del Rayo, patrón de sus fiestas mayores que acogen los tradicionales encierros por vereda. Conmemorando el milagro ocurrido en el año 1621, los moratalleros se volcaban en esta celebración con un desfile de huertanos, prólogo de sus populares encierros por vereda. El alcalde de la localidad, Juan Soria, explicaba que se trata de un día de fiesta y tradición para todo el municipio.
5: Celebramos el día del Santísimo Cristo del Rayo, la festividad en honor a que se celebran los encierros del 11 al 17 de julio, pero hoy se adelanta para celebrar lo que es la misa huertana, con todo el desfile organizado por la Comisión de Fiestas, también a través, dentro de lo que es el paraguas de Moratalla, territorio de la banda, tenemos a las tres cuadrillas de animeros de nuestro municipio, además de una peña huertana en el Cerrajón de Murcia para cantar la misa huertana. Se hace un desfile desde aquí de la Glorieta hasta la Plaza de la Iglesia, posteriormente se vuelve otra vez y ya dentro de lo que es el recinto festero de la Glorieta, durante toda la tarde y noche, pues habrá una serie de actividades organizadas por la mayordomía, por la Comisión de Fiestas, pues tanto de un concierto arrumbado, y posteriormente tenemos los 40 principales con actuaciones DJ, comida también, full track, bueno, pues un día de fiesta como se merece en honor a, pues eso, al Santísimo Cristo del Rayo. Que eso es algo muy especial de aquí de Moratalla también, durante muchos años, y lo que queremos pues mantener estas tradiciones, este patrimonio que tenemos. Por eso invitamos desde hace ya un par de años hacia acá, invitamos a las cuadrillas de animeros de nuestro territorio, pues para que compartan. Son de pedanías, son de Moratalla, exactamente igual que nosotros, y creo que es importantísimo que haya esa unión entre los pueblos y esa unión, sobre todo, de una actividad que hace trae y que nosotros estamos potenciando, con incluso subvencionando, para que se mantenga este tipo de actividad en el territorio.
0: El regidor además adelantaba algunas de las novedades de los próximos encierros que se celebran del 11 al 17 de julio.
5: En cuestión de muy pocos días comenzamos y tenemos aquí todo ya preparado, montando ya lo que es el vallado, dentro de muy poquito montando, este año vamos a tener una pasarela que podemos albergar al lado de los corrales de la vaca, una pasarela para albergar en torno a 80 a 100 personas, y la verdad es que eso va a ser algo pues muy favorecedor para toda la gente que nos visita.
0: Por último, hacía balance del inicio de la temporada 2026 de Territorio La Banda.
5: Pues la verdad es que muy bien, porque ayer mismo estuvimos en el Sabinal con una actividad de esencia en el CRA, en el Centro Rural Agrupado del Sabinal, y con los chavales que estuvieron haciendo plantación, estuvieron haciendo una degustación también que tenemos de los productos típicos de Kilómetro Cero, productos de nuestra tierra, de embutidos del campo de San Juan, de la Deo de Bulla, de pan de la zona y también con panetones, también con el mazapán de Moratalla. Bueno, pues estamos intentando darle salida y darle sobre todo visibilidad a todos los productos típicos que tenemos en todo nuestro territorio.
0: La festividad del Santísimo Cristo del Rayo está organizada por la mayordomía encargada de realizar los encierros, que a lo largo del año desarrolla en el municipio un gran número de actividades, entre ellas la cabalgata de Reyes, el carnaval y carreras populares en Navidad. Su presidente es Alberto Navarro.
6: Bueno, pues es un día grande en Moratalla, como tú dices, son las fiestas en honor al Santísimo Cristo del Rayo, que gracias a él tenemos nuestras fiestas patronales, y nada, pues se organiza con mucha ilusión, con muchas ganas de que la gente lo pase bien, que venga a disfrutar con nosotros y que pase un día grande. Vamos a preparar una fiesta, un fiestón, podríamos decir. Hemos preparado actividades como el desfile que vamos ahora hasta la iglesia, la ofrenda floral, y después ya tenemos aquí comida con nosotros, y nada, esta tarde fiesta para todo el mundo. Pues bueno, el trabajo ya lo tenemos hecho, ha sido muy muy duro, pero ya lo tenemos hecho, deseando que llegue el día 10 de julio para dar el pistoletazo de salida, poder comenzar con estos encierros por vereda, que la gente, ya te digo, como he dicho antes, que disfrute de lo que hemos preparado y que se lo pase súper bien.
0: La veneración celebrada en Moratalla data del 15 de junio de 1621, cuando un rayo impactó en la imagen de un Cristo crucificado dentro de la iglesia parroquial, sin causar daño ni a la imagen ni a los presentes, que se refugiaban de una tormenta. Este hecho se interpretó como una señal divina, y en conmemoración a este suceso, el concejal de la villa declaró la celebración de las fiestas en honor al Santísimo Cristo del Rayo a partir de 1622. El Servicio Regional de Teleasistencia incluye un protocolo de actuación para prevenir cualquier riesgo de maltrato entre casi 18.000 usuarios. La Consejería de Política Social, Familias e Igualdad mantiene activo este protocolo de detección e intervención, que contempla además los recursos y la formación necesaria para que los profesionales de este servicio del Instituto Murciano de Acción Social puedan garantizar una respuesta efectiva. Con motivo del Día Mundial de Toma de Conciencia del Maltrato y el Abuso en la Vejez, la consejera de Política Social, Familias e Igualdad, Conchita Ruiz, visitó las instalaciones del servicio de teleasistencia, desde donde se gestionan las llamadas de control a los usuarios. Durante la visita, la consejera presentó la campaña de sensibilización "El maltrato no siempre se ve", dirigida a promover el buen trato hacia los mayores, con el objetivo de concienciar sobre la importancia de respetarles y proteger sus derechos. Esta campaña incluye material en lectura fácil que permite identificar las conductas que pueden suponer un maltrato.
7: De la Consejería de Política Social, Familias e Igualdad, a través del IMAS, queremos crear conciencia a través de la campaña "El maltrato no siempre se ve", y sobre todo promover el buen trato a las personas mayores, sensibilizando y concienciando a todos los ciudadanos sobre la importancia de respetar, de proteger y de cuidar los derechos de las personas mayores. En la región de Murcia contamos con un protocolo de detección. Los objetivos de este protocolo que desarrollamos es detectar precozmente posibles situaciones de maltrato, evaluar el nivel de riesgo y la necesidad de intervención y trasladar la información a los servicios especializados. Para ello, el centenar de profesionales que intervienen en la atención directa del servicio de teleasistencia reciben formación específica.
0: Tal y como explicaba la consejera, los profesionales evalúan la situación detectada a fin de valorar el nivel de riesgo y coordinar la actuación, proporcionando seguridad, acompañamiento y asesoramiento especializado en los casos que puedan indicar sospechas de maltrato.
7: Una vez detectado el riesgo del posible caso del maltrato, que puede ser bajo, medio y elevado, comienza a hacerse un seguimiento telefónico y presencial en el domicilio. En este momento, de las 17.842 personas que tenemos dentro del servicio de teleasistencia en la región de Murcia, solo 148 se encuentran activas dentro del protocolo regional de maltrato. En un 58% de esos casos hay un indicador de riesgo bajo. La mayoría de los casos son mayores con deterioro cognitivo que requerían de cuidados especializados, y los que recibían por parte de la familia eran insuficientes. Un 30% de estos casos tienen un indicador de riesgo medio, principalmente por relaciones conflictivas entre la persona usuaria y su entorno más cercano, y un 12% tiene un indicador de riesgo elevado. Son situaciones de maltrato con agresiones, robo, amenazas.
0: En el marco de este protocolo, la comunidad atiende la actualidad 148 casos de posible maltrato maltrato, de los que el 58% corresponden a un nivel de riesgo bajo, un 30% al nivel de riesgo medio y en el nivel de riesgo elevado, en donde se encuentran los posibles casos de agresiones físicas o verbales, un 12% del total. En cuanto al perfil de la presunta víctima, la mayoría, un 89%, son mujeres y el perfil del presunto agresor, en un 77% de los casos, son hombres y el 55% son hijos o hijas de las personas mayores.
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0: Y hasta aquí nuestro tiempo de información. Saludos de Jennifer Álvarez. Que pasen buena tarde.
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0: Aquí seguimos, las canciones de nuestra vida continúan contigo, seguimos repasando más éxitos, viajamos de nuevo a los 70, 1975, con Camilo VI, que cantaba Melina.

Era Michael Jackson quien sonaba también en Caravaca Radio con The Girl Is Mine junto a Paul McCartney. Vamos a continuar. 1975, Barrabás cantaba esto de Hayak.

Pues así es como sonaba Frank Sinatra, también de nuevo en Caravaca Radio, desde el año 1966. En 2001, Paulina Rubio cantaba esto: Vive el verano.

Sorry, ahí estaba la canción de Justin Bieber. Like the legend of the Phoenix. Turno para este tema del año 2013. Justo después de esta canción vamos a la publicidad de esta hora de la tarde. Daft Punk, Pharrell Williams, Stevie Wonder y Get Lucky en directo.

0: Ahí estaba esa versión. Vamos a la publicidad, como decimos, y enseguida estamos de vuelta.
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0: Continuamos avanzando en este mes de junio. Las canciones de nuestra vida siguen contigo. Lo hacen ahora desde el año 1993 con este tema de Four Non Blondies llamado WhatsApp.

Era la música de José Luis Perales, también sonaba esta tarde aquí en la radio. Seguimos contigo, continuamos en las canciones de nuestra vida. Seguimos avanzando en el día de hoy, ahora con Claudio Baglioni y este Sábado Pomeriggio que recordamos desde el año 1976 en Caravaca Radio.

Bueno, de un ritmo a otro completamente distinto, 2014, Dangerous, David Guetta suena ahora en Caravaca Radio.

0: la música de Jarabe de Palo de vuelta y vuelta, así sonaba en Caravaca Radio. Con ellos llegamos a la publicidad de esta hora de la tarde y ya entramos enseguida en la recta final de nuestro tiempo. Todavía nos queda un poquito de tiempo para seguir disfrutando de la música en Caravaca Radio, aquí en las canciones de nuestra vida, antes de las vacaciones de verano, que tendremos ahí un par de mesecitos de descanso. Pero mientras llegan esas vacaciones, nosotros te acompañamos cada lunes, perdón, cada martes, cada jueves, en tu radio con Canciones del Recuerdo, y cada viernes con la música más actual. Nos queda todavía un poco por delante. ¡Seguimos!
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0: Abordamos la recta final de nuestro tiempo en las canciones de nuestra vida. Nos quedamos ahora con un tema de 1984 de Julio Iglesias.

Pues ahí estaba esa canción que nos traían Julio Iglesias y Diana Ross. Vamos al 1996, ese año Pet Shop Boys llegaban a España con Sea Vida, ¿eh?

Eran Pet Shop Boys quienes sonaban en Caravaca Radio, lo hacían de esta manera, con esa canción que recordábamos juntos en esta sintonía. Willie DeVille en 1994 cantaba aquello de Demasiado Corazón.

Vamos a volver contigo. Seguimos todavía un ratito más con esta canción de 1990 de The Christian llamada Words. Desde luego, es el tema que hemos escogido para el final de este trayecto que te acompaña en esta tarde de martes. Volvemos el próximo jueves a las canciones de nuestra vida con Words. Os dejamos desde The Christians. Ha sido un placer acompañaros. Hasta luego, amigos.

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1: Este es El Mercadillo de Caravaca Radio y estos son los anuncios que hoy compartimos aquí contigo. Se ofrece chica para limpieza y cuidado de personas mayores. También para trabajar por las mañanas en hostelería. 641-79-50-37. Se ofrece mujer para cuidado de personas mayores o limpieza. 664-09-38-37. Se ofrece mujer para limpieza o cuidado de personas mayores, interna o externa. También para limpieza de escaleras. Disponibilidad las 24 horas del día. 613-83-23-22. Se ofrece hombre con experiencia para el sector del calzado como conductor repartidor. 615-98-52-83. Se ofrece mujer para trabajar en limpieza de escaleras, oficinas, casas, etc. También para trabajar en Francia. 679-06-4248. Se alquila casa en una sola planta en Santiago de la Ribera para los meses de junio, julio y septiembre, con amplio porche delantero y patio trasero. Dos habitaciones, aire acondicionado y buena orientación, zona tranquila y familiar. 689-31-36-37. Se venden parcelas idóneas para edificar chalet cerca de Caravaca. También se vende casa antigua en el centro de Caravaca y se vende bajo comercial cerca del centro de la Gran Vía. 607-49-29-33. Se busca huerta o casa con piscina en alquiler por la zona de Caravaca o alrededores. Se busca un lugar tranquilo y bien cuidado para alquilar para temporadas largas o incluso para todo el año. Es para una persona seria y responsable. 636-56-34-35. Se vende plaza de garaje con puerta individual en calle Pedro Campos, edificio Rosales. Teléfono 670-83-77-21 o 607-83-45-04. Se vende solar en Cejín, céntrico, muy bien ubicado, en Cuesta del Olivar. Tiene 744 metros cuadrados. Teléfono 607-83-45-04 o 670-83-77-22. Se busca chica nativa o que tenga bastante experiencia para dar clases de inglés a una chica de tercero de la ESO. 650-24-52-10. Se vende frigorífico a gas en buen estado, muy económico. 678-59-30-43. Y por último, se vende Alfa Romeo Turbo Diesel en buen estado. 606-62-10-22. 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

0: Buenas tardes, saludos de Jennifer Álvarez. Comenzamos con titulares. El ayuntamiento habilita un parking disuasorio en las proximidades del Museo de la Fiesta con capacidad para más de medio centenar de plazas de aparcamiento. Los huertos del Vicario acogerán una programación continuada de actividades gratuitas dentro del festival Noches del Camino. La campaña de albaricoque en la comarca del noroeste registra unas pérdidas de casi el 80% en algunas zonas debido a las fuertes heladas del pasado invierno. La U de Almería vencedora en la final de la categoría oro de la 11ª edición de la Tomir Cup. Moratalla acoge la festividad del Santísimo Cristo del Rayo, patrón de sus fiestas mayores y los tradicionales encierros por vereda. El Servicio Regional de Teleasistencia incluye un protocolo de actuación para prevenir cualquier riesgo de maltrato entre casi 18.000 usuarios. Y la primera parada en nuestro tiempo de información es, como siempre, para conocer la previsión meteorológica de las próximas horas.
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0: Pues saludamos ya desde la Agencia Estatal de Meteorología, Noelia García. Buenas tardes.
2: Buenas tardes. Mañana miércoles en la región de Murcia, temperaturas con pocos cambios. Los termómetros marcarán máximas de 35 grados en Cieza, 34 en Murcia y en Mazarrón, 33 grados en Lorca, 32 en Yecla, 31 en Caravaca de la Cruz y en Águilas y 30 grados en Cartagena. Las temperaturas subirán a partir del viernes. Mañana se espera un tiempo cálido y estable, ambiente soleado y cielo despejado o poco nuboso. Soplará viento flojo de levante. Temperaturas mínimas de 22 grados en Cartagena, 19 en la capital y 15 grados en Caravaca de la Cruz. Es una información de AEMET.
0: 29 grados a esta hora en la ciudad de la Cruz. 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
1: El Ayuntamiento habilita un parking disuasorio en las proximidades del Museo de la Fiesta con capacidad para medio centenar de plazas de aparcamiento. Ubicado frente al Palacio de los Uribe en unos terrenos cedidos por la Comunidad Autónoma al Ayuntamiento, el estacionamiento, que cuenta con un presupuesto de más de 45.000 euros, contará también con un espacio para bicicletas. Las obras se enmarcan dentro del Plan de Sostenibilidad Turística Camino a Caravaca 2024. El técnico municipal Ramón Jiménez detallaba las actuaciones.
2: Es una inversión que supera los 45.000 euros, en los que básicamente estamos acondicionando un espacio próximo a los 2.000 metros cuadrados. En esos 2.000 metros cuadrados se va a destinar en su inmensa mayoría una zona de aparcamiento de vehículos que va a rondar sobre las 60 plazas aproximadamente, de las cuales dos de ellas estarán destinadas a movilidad reducida. Además, incorporamos también la posibilidad de, en aras a la que la actuación ya contribuye a la movilidad urbana, a una zona de aparcabici y una zona de esparcimiento al ciudadano que llega a nivel de peregrino, ¿no? Básicamente los acabados que se van a hacer son simples. Se procedió a una demolición de los restos que quedaban de la demolición de la vivienda que había, y el acondicionamiento de la parcela va a ser ahora. La estamos dotando de alumbrado público con energía solar y lo que hemos dicho de la habilitación de esas plazas de aparcamiento.
1: Por su parte, el alcalde de Caravaca de la Cruz, José Francisco García, explicaba que el proyecto tiene el objetivo de revitalizar en materia de habitabilidad el casco histórico, además de dar servicio a los turistas que llegan al municipio.
3: Otra de las intervenciones del Plan de Sostenibilidad Turística Camino a Caravaca 2024, estamos ya rematando las actuaciones. Está dentro, ¿no?, de lo que hablábamos de embellecimiento de casco histórico, de impulsar el casco histórico a través de actuaciones. Es que hemos hecho algunas que han tenido, pues eso, una importancia y un impacto muy potente. Por ejemplo, la de los huertos del Vicario, que además yo creo que eso reactiva también, ¿no?, el interés por el casco histórico en materia de vivienda, de habitabilidad, de que lo volvamos a, bueno, de que se vuelva a vivir, ¿no?, en el casco histórico. En este caso, la intervención es de embellecimiento también, es de ordenación del tráfico. Hablamos de un aparcamiento disuasorio en el que tenemos casi 50 plazas de aparcamiento, que, bueno, además de dar servicio a todo este barrio, también está en un lugar que a nivel turístico, pues, es un aparcamiento que, bueno, permite dejar el vehículo aquí y, bueno, pasear andando por el casco histórico de Caravaca. Además de ser un aparcamiento disuasorio con todos los servicios, aparcabicis también, para vehículos, para motocicletas, bueno, con las zonas de sombraje, y también pensando en que se quede de la mejor manera posible, ¿no? Hablamos de embellecer lo más posible, ¿no? No solamente sea un seco aparcamiento disuasorio, también lo tenemos al final del Camino de la Cruz, enfrente justo del Museo de la Fiesta, del Palacio Casa de los Uribe.
1: Además, detallaba, paralelamente se está realizando un mural en esta zona que representa la llegada de Fernando el Católico a Caravaca, cuyo presupuesto es de más de 10.000 euros.
3: Lo que representa el mural, lo que va a representar el mural, es la visita de Fernando el Católico a Caravaca en 1488, una visita contada por uno de sus cronistas y que, bueno, está perfectamente datada en la campaña, ya finalizando la campaña de Granada, concretamente en la campaña de Huesca. Los reyes católicos estaban o residían en esa época en Murcia, y bueno, pues Fernando el Católico, por la influencia de Juan Chacón, bueno, un poco como pasa ahora, ¿no?, por las influencias políticas de entonces, pero no está en Caravaca, llega a adorar a la Veracruz, lo hace él con parte de su ejército y de su séquito. Tuvo que ser impresionante aquella entrada del rey católico en Caravaca. De hecho, queda como vestigio físico pues una lámpara de plata que donó a la Basílica de la Veracruz y que conservamos, ¿no? Bueno, pues eso va a representar ese mural que también se está iniciando y que va a embellecer y que va a dar entrada, ¿no?, a este barrio de, bueno, la calle larga de San Francisco hacia la Plaza de Toros, y que viene a embellecer también nuestro casco histórico.
1: Como les apuntábamos, los proyectos están incluidos en el Plan de Sostenibilidad Turística Camino a Caravaca 2024 y cuentan con fondos europeos en Next Generation que han permitido la realización de una veintena de proyectos con un presupuesto global próximo a los 5 millones de euros. Respecto a este asunto, el alcalde de Caravaca hacía balance del cambio que ha vivido la ciudad.
3: Estamos rematando ese Plan de Sostenibilidad Turística que se inició ya hace años, que fue uno de los planes que se presentaron, que además tuvo una de las puntuaciones más altas a nivel nacional. Estamos rematando la ejecución y bueno, tenemos que decir que estamos muy satisfechos, ¿no?, en general, con la ejecución de este plan, que tenía más de 20 proyectos incluidos. Se ha actuado en el casco urbano, se ha actuado en pedanías, se ha actuado en el casco histórico. Sabemos que en estos momentos hay muchas administraciones que tienen muchos problemas con la terminación de estos planes turísticos, que terminan ahora el 30 de junio. Afortunadamente, el Ayuntamiento de Caravaca, bueno, pues en las dificultades que han tenido la gestión de todos estos fondos, que no solamente han sido los del Plan de Sostenibilidad Turística, han sido también otros, como por ejemplo el PERIT del Ayuntamiento y otros más, bueno, pues se han ido solventando todas esas cuestiones. El trabajo transversal del equipo de gobierno, por supuesto también de todos los técnicos del Ayuntamiento de Caravaca, no era fácil. No se va a devolver ni un solo euro de fondos, cosa que con estas cuestiones es importante resaltar, porque ya les decimos que otras administraciones están teniendo, sin embargo, muchos problemas. Y bueno, pues en ese sentido, pues muy satisfechos también del impacto que ha tenido, que era de lo que se trataba, intentar transformar en positivo Caravaca.
1: Las obras del parking disuasorio estarán finalizadas en las próximas semanas.
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0: Los huertos del Vicario acogerán una programación continuada de actividades gratuitas dentro del festival Noches del Camino. Este espacio de Caravaca de la Cruz se convertirá durante el próximo fin de semana del 20 y 21 de junio en uno de los escenarios del festival Las Noches del Camino, acogiendo una amplia programación gratuita para todos los públicos, compuesta por mercado artesano, talleres creativos, actividades infantiles, música en directo y sesiones de DJs. La propuesta forma parte de la edición 2026 del festival, que se extiende por distintos espacios de la ciudad con una programación que conecta música, patrimonio y vida urbana a través de tres escenarios integrados en el entorno de Caravaca de la Cruz: el castillo y la basílica de la Vera Cruz, los huertos del Vicario y el escenario reina del recinto ferial, situado este último junto al complejo deportivo Francisco Fernández Torralba. Como una de las principales novedades de esta edición, el festival refuerza su presencia en el casco histórico con una agenda cultural continua que busca convertir los huertos del Vicario en un espacio de encuentro para vecinos y visitantes, complementando la oferta musical con propuestas familiares, arte participativo, gastronomía local y actividades abiertas a la participación ciudadana. El alcalde de Caravaca de la Cruz, José Francisco García, ha destacado que el evento Las Noches del Camino representa muy bien la capacidad que tiene la cultura para generar actividad, atraer visitantes y proyectar la imagen de Caravaca y de la región de Murcia desde espacios con identidad propia. Asimismo, ha señalado que el festival es una muestra del potencial que tiene nuestra ciudad para acoger propuestas diversas y convertirlas en experiencias compartidas, integrando música, patrimonio, cultura y convivencia durante todo un fin de semana. Como les decimos, los huertos del Vicario albergarán durante las jornadas del sábado y el domingo un mercado artesano, actividades infantiles, talleres participativos, música en directo y sesiones de DJs. Para las noches del 19 y del 20, las entradas continúan disponibles a través de los canales oficiales del festival en www.nochesdelcamino.es.
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0: La campaña de albaricoque en la comarca del noroeste registra unas pérdidas de casi el 80% en algunas zonas debido a las fuertes heladas del pasado invierno. Esta merma se ha acusado especialmente en la variedad búlida mayoritaria en la comarca. Sus agricultores anotan este 2026 otra cosecha con pérdidas. Juan Pedro Martínez es el presidente de la cooperativa Frutas Caravaca.
2: Baña mal porque ha habido poca cosecha, principalmente búlida. Aquí en el noroeste está muy afectado de helada y ha habido muy poca cosecha, muy poca. No ha llegado ni al 20% de una cosecha normal.
0: En cuanto al precio, para industria ha oscilado entre los 25 y 70 céntimos el kilo, no llegando a los costes de producción.
2: Mal porque el albaricoque de variedades de fresco sí se están vendiendo, precio regular, sacamos los costes de producción y algo más, pero en el albaricoque búlida para industria, pues ruinoso, o sea, unos precios muy malos y por debajo del coste de producción.
0: Esta situación ha llevado a los agricultores a denunciar de nuevo la necesidad de un seguro de heladas que sea ventajoso.
2: El seguro de hielo aquí en el noroeste no se puede hacer porque no te asegura kilos, muy pocos kilos, y además vale un bastón y vamos, y cuando lo asegura ya lo está echando a perder. Entonces lo que sí se está haciendo es asegurar de piedra, de pedrico, pero claro, este año como había tan poco, pues se asegura muy poco y algunas parcelas, muchas, pues nada, porque no tenía nada. Entonces no... Para el agricultor de industria, mayormente ruinoso.
0: De hecho, la campaña para los agricultores que dedican su producción únicamente a la industria ha sido nefasta, sin llegar en ningún caso a los costes mínimos que garanticen los gastos para sacar adelante la cosecha.
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0: La Unión Deportiva Almería vencedora en la final de la categoría oro de la 11ª edición de la Tomil Cup. Tras una final de muchísimo nivel, intensidad y fútbol del bueno hasta el último minuto, el equipo se alzaba con el título de campeón, derrotando a su rival, el Elche Club de Fútbol. El torneo, que se ha celebrado durante todo el fin de semana en Caravaca de la Cruz, ha reunido una veintena de equipos y cerca de 500 jugadores de la categoría alevín. La apertura oficial tenía lugar en la explanada de la Basílica. El hermano mayor de la cofradía, Jesús López, era el encargado de dar la bienvenida a los jugadores.
3: El fútbol hace peregrinación y hace turismo, así que sed más que bienvenidos. Es un gran placer recibiros aquí y recibir a gente que practica el deporte. El deporte, en definitiva, es trabajar en equipo, es ser generoso, es ayudar a los demás, apoyarse en todos los compañeros, y la verdad es que es una gran alegría teneros hoy aquí.
0: En la categoría plata, la victoria fue para el Levante Unión Deportiva, mientras que la conquista en bronce se la llevó el Racing Agra A. Por último, en categoría platino subió a lo más alto del podium el equipo murciano Ranero Club de Fútbol. El alcalde de Caravaca de la Cruz, José Francisco García, destacaba los valores de compañerismo en este torneo.
4: Daros la bienvenida y animaros a que disfrutéis de la ciudad. Evidentemente los protagonistas son los más pequeños, que vienen a convivir, a disfrutar del fútbol, del deporte y, por supuesto, también a disfrutar del compañerismo, no solamente de la competición, y a disfrutar de la ciudad. Yo creo que es un fin de semana especial para todos ellos en el mundo del fútbol y en ese sentido, pues desearos que paséis un fin de semana extraordinario, ¿no? Hacía referencia el hermano mayor a que ojalá alguno de vosotros en un futuro seáis futbolistas, pero eso no es lo más importante. Yo creo que lo más importante en esta edad es que los chavales disfruten. O sea, todos los que venís de Sevilla, de Madrid, de Albacete, de la Comunidad Valenciana, por supuesto también a nuestro equipo, a la Escuela Municipal de Deportes, también, que también participa en este torneo. Mucha suerte a todos ellos. Y reiterarme, ¿no? Estáis en una ciudad especial, una ciudad que ofrece patrimonio, cultura.

0: Chile de Huertanos, prólogo de sus populares encierros por vereda. El alcalde de la localidad, Juan Soria, explicaba que se trata de un día de fiesta y tradición para todo el municipio.
1: Celebramos el Día del Santísimo Cristo de Rayos, la festividad en honor a que se celebran los encierros del 11 al 17 de julio, pero hoy se adelanta para celebrar lo que es la misa huertana, con todo el desfile organizado por la Comisión de Fiestas, también a través, dentro de lo que es el paraguas de Monotá de Territorio de la Banda, tenemos a las tres cuadrillas de animeros de nuestro municipio, además de una peña huertana en el Cerrajón de Murcia para cantar la misa huertana. Se hace un desfile desde aquí de la Glorieta hasta la Plaza de la Iglesia, posteriormente se vuelve otra vez y ya dentro de lo que es el recinto festero de la Glorieta, durante toda la tarde y noche, pues habrá una serie de actividades organizadas por la mayordomía, por la Comisión de Fiestas, pues tanto de un concierto arrumbado, y posteriormente tenemos los 40 principales con actuaciones DJ, comida también, full track, bueno, pues un día de fiesta como se merece en honor a, pues eso, al Santísimo Cristo de Rayos. Que eso es algo muy especial de aquí de Moratalla también durante muchos años, y lo que queremos pues mantener estas tradiciones, este patrimonio que tenemos. Por eso invitamos desde hace ya un par de años hacia acá, invitamos a las cuadrillas de animeros de nuestro territorio, pues para que compartan. Son de pedanías, son de Moratalla exactamente igual que nosotros, y creo que es importantísimo que haya esa unión entre los pueblos y esa unión sobre todo de una actividad que hace trae y que nosotros estamos potenciando, con incluso subvencionando para que se mantenga este tipo de actividad en el territorio.
0: El regidor además adelantaba algunas de las novedades de los próximos encierros que se celebran del 11 al 17 de julio.
1: En cuestión de muy pocos días comenzamos y tenemos aquí todo ya preparado, montando ya lo que es el vallado, dentro de muy poquito montando, este año vamos a tener una pasarela que podemos albergar al lado de los corrales de la vaca, una pasarela para albergar en torno a 80 a 100 personas, y la verdad es que eso va a ser algo pues muy favorecedor para toda la gente que nos visita.
0: Por último, hacía balance del inicio de la temporada 2026 de Territorio La Banda.
1: Pues la verdad es que muy bien, porque ayer mismo estuvimos en el Sabinal con una actividad de esencia en el CRA, en el Centro Rural Agrupado del Sabinal, y con los chavales que estuvieron haciendo plantación, estuvieron haciendo una degustación también que tenemos de los productos típicos de kilómetro cero, productos de nuestra tierra, de embutidos del campo de San Juan, de la deo de Bulla, de pan de la zona y también con panetones, también con el mazapán de Moratalla. Bueno, pues estamos intentando darle salida y darle sobre todo visibilidad a todos los productos típicos que tenemos en todo nuestro territorio.
0: La festividad del Santísimo Cristo del Rayo está organizada por la mayordomía encargada de realizar los encierros, que a lo largo del año desarrolla en el municipio un gran número de actividades, entre ellas la cabalgata de Reyes, el carnaval y carreras populares en Navidad. Su presidente es Alberto Navarro.
2: Bueno, pues es un día grande en Moratalla, como tú dices, son las fiestas en honor al Santísimo Cristo del Rayo, que gracias a él tenemos nuestras fiestas patronales, y nada, pues se organiza con mucha ilusión, con muchas ganas de que la gente lo pase bien, que venga a disfrutar con nosotros y que pase un día grande. Vamos a preparar una fiesta, un fiestón, podríamos decir. Hemos preparado actividades como el desfile que vamos ahora hasta la iglesia, la ofrenda floral, y después ya tenemos aquí comida con nosotros y nada, esta tarde fiesta para todo el mundo. Pues bueno, el trabajo ya lo tenemos hecho, ha sido muy muy duro, pero ya lo tenemos hecho, deseando que llegue el día 10 de julio para dar el pistoletazo de salida, poder comenzar con estos encierros por vereda, que la gente, ya digo, como he dicho antes, que disfrute de lo que hemos preparado y que se lo pase súper bien.
0: La veneración celebrada en Moratalla data del 15 de junio de 1621, cuando un rayo impactó en la imagen de un Cristo crucificado dentro de la iglesia parroquial, sin causar daño ni a la imagen ni a los presentes, que se refugiaban de una tormenta. Este hecho se interpretó como una señal divina, y en conmemoración a este suceso, el concejal de la villa declaró la celebración de las fiestas en honor al Santísimo Cristo del Rayo a partir de 1622. El Servicio Regional de Teleasistencia incluye un protocolo de actuación para prevenir cualquier riesgo de maltrato entre casi 18.000 usuarios. La Consejería de Política Social, Familias e Igualdad mantiene activo este protocolo de detección e intervención, que contempla además los recursos y la formación necesaria para que los profesionales de este servicio del Instituto Murciano de Acción Social puedan garantizar una respuesta efectiva. Con motivo del Día Mundial de Toma de Conciencia del Maltrato y el Abuso en la Vejez, La consejera de Política Social, Familias e Igualdad, Conchita Ruiz, visitó las instalaciones del servicio de teleasistencia desde donde se gestionan las llamadas de control a los usuarios. Durante la visita, la consejera presentó la campaña de sensibilización El maltrato no siempre se ve, dirigida a promover el buen trato hacia los mayores, con el objetivo de concienciar sobre la importancia de respetarles y

0: proteger sus derechos. Esta campaña incluye material en lectura fácil que permite identificar las conductas que pueden suponer un maltrato.
1: De la Consejería de Política Social, Familias e Igualdad, a través del IMAS, queremos crear conciencia a través de la campaña: el maltrato no siempre se ve. Y sobre todo promover el buen trato a las personas mayores, sensibilizando y concienciando a todos los ciudadanos sobre la importancia de respetar, de proteger y de cuidar los derechos de las personas mayores. En la región de Murcia contamos con un protocolo de detección. Los objetivos de este protocolo que desarrollamos es detectar precozmente posibles situaciones de maltrato, evaluar el nivel de riesgo y la necesidad de intervención y trasladar la información a los servicios especializados. Para ello, el centenar de profesionales que intervienen en la atención directa del servicio de teleasistencia reciben formación específica.
0: Tal y como explicaba la consejera, los profesionales evalúan la situación detectada a fin de valorar el nivel de riesgo y coordinar la actuación, proporcionando seguridad, acompañamiento y asesoramiento especializado en los casos que puedan indicar sospechas de maltrato.
1: Una vez detectado el riesgo del posible caso del maltrato, que puede ser bajo, medio y elevado, comienza a hacerse un seguimiento telefónico y presencial en el domicilio. En este momento, de las 17.842 personas que tenemos dentro del servicio de teleasistencia en la región de Murcia, solo 148 se encuentran activas dentro del protocolo regional de maltrato. En un 58% de esos casos hay un indicador de riesgo bajo. En la mayoría de los casos son mayores con deterioro cognitivo que requerían de cuidados especializados y los que recibían por parte de la familia eran insuficientes. Un 30% de estos casos tienen un indicador de riesgo medio, principalmente por relaciones conflictivas entre la persona usuaria y su entorno más cercano, y un 12% tiene un indicador de riesgo elevado. Son situaciones de maltrato con agresiones, robo, amenazas.
0: En el marco de este protocolo, la comunidad atiende en la actualidad 148 casos de posible maltrato, de los que el 58% corresponden a un nivel de riesgo bajo, un 30% al nivel de riesgo medio y en el nivel de riesgo elevado, en donde se encuentran los posibles casos de agresiones físicas o verbales, un 12% del total. En cuanto al perfil de la presunta víctima, la mayoría, un 89%, son mujeres y el perfil del presunto agresor, en un 77% de los casos, son hombres y el 55% son hijos o hijas de las personas mayores.
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0: Y hasta aquí nuestro tiempo de información. Saludos de Jennifer Álvarez. Que pasen buena noche.
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2: Buenos días, Caravaca de la Cruz. Es martes 16 de junio, son las 8:30 de la mañana y comenzamos con este espacio de noticias en tu emisora municipal, Caravaca Radio. Saludos de Jennifer Álvarez. Como cada día, estaré ofreciéndote lo más destacado de la información nacional, regional y, por supuesto, local en este dial en el 107.4. Empezamos.
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0: Y arrancamos, como siempre, con un repaso a las portadas de la prensa nacional. El País titula: la resistencia de Israel pone en riesgo el acuerdo de paz. La negociación entre Estados Unidos e Irán afronta escollos como el programa nuclear de Teherán, el levantamiento de las sanciones y el rechazo israelí a retirarse de Líbano. En portada también, un espectáculo sangriento junto a la Casa Blanca. El jardín sur de la residencia oficial del presidente de los Estados Unidos albergó una velada de artes marciales mixtas para celebrar el 80 cumpleaños de Donald Trump. Los combates abrieron las celebraciones del 250 aniversario de la Declaración de la Independencia. En el ABC, Ferraz mantiene contacto directo con Zapatero para anticipar su declaración. El PSOE confía en que las explicaciones de mañana del expresidente ante el juez de la Audiencia Nacional por el caso Plus Ultra permitan dar un giro al estado de pesimismo que se ha instalado en el partido. En imágenes, Juan Carlos Barrabés llega a pie a los juzgados de Plaza de Castilla, donde también fueron citadas Begoña Gómez y su secretaria Cristina Álvarez. Las tres horas de Begoña Gómez ante el juez Peinado para comunicarle su procesamiento por tráfico de influencias. Imagen de Lamine Yamal en El Mundo ayer en el debut de España frente a Cabo Verde. Deprimente empate ante la cenicienta africana del Mundial. La humilde Cabo Verde con el portero cuarentón Bociña en racha desactiva las figuras de España. En clave de actualidad política, el PSOE activó la cloaca 16 horas después de la carta de Sánchez. Ferraz ordenó asumir los gastos de Díez la mañana siguiente de que Sánchez se recluyera en la Moncloa. La fontanera intentó reclutar a Villarejo a cuenta del PSOE para acosar a la familia Marchena. El gobierno aporta 719 millones a la gigafactoría de inteligencia artificial de Mora la Nova. La inversión pública se suma a la de Telefónica, ACS y Santander para concurrir a fondos europeos en computación avanzada. La imagen de portada en La Vanguardia es para el bombardeo ruso de una catedral histórica en Kiev. Y en otros asuntos, Trump exhibe en el G7 un acuerdo que genera más dudas que certezas. El presidente estadounidense llegó ayer a la cumbre con la euforia del acuerdo para abrir negociaciones de paz con Irán, pero el memorándum pactado deja muchos cabos por atar, particularmente la cuestión del programa nuclear iraní. Finalizamos este repaso con La Razón, que titula: Ferraz financió a las cloacas con el visto bueno de Cerdán. El PSOE pagó al menos 9 billetes de 6 viajes a Leire 10 en 2024 con el visto bueno del entonces secretario general. La trama quiso quitar de en medio al juez Marchena con informaciones perjudiciales para su reputación.
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0: Y seguimos con las portadas de la prensa deportiva. Marca titula: petardazo, decepcionante debut de España ante Cabo Verde. A los de la Fuente les faltaron ideas, velocidad, recursos y frescura. Los cambios llegaron demasiado tarde. Además, los africanos fueron un muro. Un remate al larguero de Ferran fue la mejor ocasión. En la portada de las, chasco histórico, batacazo inesperado de España en su debut. El muro caboverdiano y el cuarentón Bociña provocan la primera gran sorpresa del Mundial. Gavi fue titular y Lamine apenas jugó 24 minutos. Alerta roja, titula El Mundo Deportivo. Una España sin ideas ni punch, se estrella ante el portero Bociña y se queda sin margen de error. Un rival modesto pero ordenado obligó a De La Fuente a echar mano de los reaparecidos Lamine y Nico. Portada muy parecida en el Sport, que titula: qué bajonazo, España decepciona en su estreno mundialista ante Cabo Verde. A la selección le faltó fluidez y puntería. Gavi fue titular en ataque y Lamine reapareció para jugar los últimos 20 minutos.
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0: Terminamos este repaso con la prensa regional. Los dos diarios se hacen eco en sus portadas del debut de La Roja en el Mundial. En La Verdad, inesperado tropiezo para empezar. La selección cuaja un partido muy espeso ante Cabo Verde y arranca el Mundial con mal pie. En portada también, Rafa Mir condenado a 8 años. El futbolista murciano podría ir a la cárcel por un delito de agresión sexual. Y en otros asuntos, el Supremo acepta el recurso de la comunidad contra la regularización de extranjeros. El Ejecutivo Regional considera que el proceso vulnera el principio de autonomía financiera. El trámite encara su recta final con 900.000 solicitudes en todo el país, más de las previstas. La Opinión titula: estrellados, España fracasa en su estreno en el Mundial al no pasar del empate ante la debutante Cabo Verde. En portada también, el plan de alquiler asequible arranca en Lorca con 11 pisos. Comienza la construcción de viviendas destinadas a jóvenes, familias numerosas y personas discapacitadas, mientras que sigue pendiente pendiente la aprobación de la ley en la Asamblea, y el diario recoge también en su portada un preocupante asunto: 3 fallecidos en una semana en playas que aún no tienen socorristas. Los municipios del litoral ponen en marcha el servicio de salvamento completo en julio, aunque muchos bañistas piden que se inicie antes y que se amplíe el horario.
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0: Y como siempre, a esta hora de la mañana ponemos el foco en la previsión meteorológica de la jornada.
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0: Y saludamos ya desde la Agencia Estatal de Meteorología, Javier Andrés. Buenos días.
4: Buenos días. Hoy en la región de Murcia tendremos cielo poco nuboso, con intervalos de nubes bajas durante esta mañana. Esta tarde, en las sierras del interior, se formarán nubes de evolución, sin descartar que dejen chubascos ocasionales que pueden ir acompañados de tormenta. En cuanto a las temperaturas, en el tercio oriental de la región bajarán. En el resto de la región se mantendrán con pocos cambios. Hoy con máximas de 35 grados en Molina de Segura, 34 en Murcia y Cieza, 32 en Caravaca de la Cruz y Lorca, 31 en Mazarrón y Yecla, 30 en Cartagena y 28 en Águilas. En los próximos días subirán un poco más las temperaturas y serán más calurosas el fin de semana. El viento hoy comienza flojo, de dirección variable, tendiendo esta tarde a soplar de componente este. Es una información de AEMET.
0: 19 grados tenemos ya a esta hora aquí en la ciudad de la Cruz. 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

0: Y a continuación les detallamos la actualidad local y comarcal.
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0: La campaña de albaricoque en la comarca del noroeste registra unas pérdidas de casi el 80% en algunas zonas debido a las fuertes heladas del pasado invierno. Esta merma se ha acusado especialmente en la variedad búlida mayoritaria en la comarca. Sus agricultores anotan este 2026 otra cosecha con pérdidas. Juan Pedro Martínez es el presidente de la cooperativa Frutas Caravaca.
2: Baña mal porque ha habido poca cosecha, principalmente búlida. Aquí en el noroeste está muy afectado de helada y ha habido muy poca cosecha, muy poca. No ha llegado ni al 20% de una cosecha normal.
0: En cuanto al precio, para industria ha oscilado entre los 25 y 70 céntimos el kilo, no llegando a los costes de producción.
2: Mal porque el albaricoque de variedades de fresco sí se está vendiendo, precio regular, sacamos los costes de producción y algo más, pero en el albaricoque búlida para industria, pues ruinoso, o sea, unos precios muy malos y por debajo del coste de producción.
0: Esta situación ha llevado a los agricultores a denunciar de nuevo la necesidad de un seguro de heladas que sea ventajoso.
2: El seguro de hielo aquí en el noroeste no se puede hacer porque no te asegura kilos, muy pocos kilos, y además vale un bastón y vamos, y cuando lo asegura ya lo está echando a perder. Entonces lo que sí se está haciendo es asegurar de piedra, de pedrico, pero claro, este año como había tan poco, pues se asegura muy poco y en algunas parcelas, muchas, pues nada, porque no tenía nada. Entonces no... Para el agricultor de industria, mayormente ruinoso.
0: De hecho, la campaña para los agricultores que dedican su producción únicamente a la industria ha sido nefasta, sin llegar en ningún caso a los costes mínimos que garanticen los gastos para sacar adelante la cosecha.
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0: La Unión Deportiva Almería vencedora en la final de la categoría oro de la 11ª edición de la Tomil Cup. Tras una final de muchísimo nivel, intensidad y fútbol del bueno hasta el último minuto, el equipo se alzaba con el título de campeón, derrotando a su rival, el Elche Club de Fútbol. El torneo, que se ha celebrado durante todo el fin de semana en Caravaca de la Cruz, ha reunido una veintena de equipos y cerca de 500 jugadores de la categoría alevín. La apertura oficial tenía lugar en la explanada de la Basílica. El hermano mayor de la cofradía, Jesús López, era el encargado de dar la bienvenida a los jugadores.
1: El fútbol hace peregrinación y hace turismo, así que sed más que bienvenidos. Es un gran placer recibiros aquí y recibir a gente que practica el deporte. El deporte, en definitiva, es trabajar en equipo, es ser generoso, es ayudar a los demás, apoyarse en todos los compañeros. Y la verdad es que es una gran alegría teneros hoy aquí.
0: En la categoría plata, la victoria fue para el Levante Unión Deportiva, mientras que la conquista en bronce se la llevó el Racing Agra A. Por último, en categoría platino subió a lo más alto del podium el equipo murciano Ranero Club de Fútbol. El alcalde de Caravaca de la Cruz, José Francisco García, destacaba los valores de compañerismo en este torneo.
2: Dar la bienvenida y bueno, y animaros a que disfrutéis de la ciudad. Evidentemente los protagonistas son los más pequeños, que vienen a convivir, a disfrutar del fútbol, del deporte y por supuesto también a disfrutar del compañerismo, no solamente de la competición, y a disfrutar de la ciudad. Yo creo que es un fin de semana especial para todos ellos en el mundo del fútbol y en ese sentido pues desearos que paséis un fin de semana extraordinario, ¿no? Hacía referencia así, el hermano mayor, a que ojalá alguno de vosotros en un futuro seáis futbolistas, pero eso no es lo más importante. Yo creo que lo más importante en esta edad es que los chavales disfruten. O sea, todos los que venís de Sevilla, de Madrid, de Albacete, de la Comunidad Valenciana, por supuesto también a nuestro equipo, a la Escuela Municipal de Deportes, también, que también participa en este torneo. Mucha suerte a todos ellos. Y reiterarme, ¿no? Estáis en una ciudad especial, una ciudad que ofrece patrimonio, cultura, que, bueno, podéis disfrutar de la gastronomía. Yo solamente desearos a los que venís de fuera que tengáis un fin de semana extraordinario, que estéis en vuestra casa y que disfrutéis de Caravaca.
0: Entre los equipos participantes, el torneo ha contado con clubes tan importantes como el Rayo Vallecano o el Albacete Balompié, entre otros, y con el equipo de la Escuela Deportiva Municipal de Caravaca de la Cruz como anfitrión.
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0: El Ayuntamiento de Caravaca mejora las escuelas infantiles municipales del casco urbano Barranda y Archibel, que ofrecerán 140 plazas gratuitas de 1 y 2 años. Las actuaciones se enmarcan en el programa de impulso de la escolarización en el primer ciclo de educación infantil y se han llevado a cabo en las 3 escuelas municipales, Caravaca, Barranda y Archibel. Los trabajos han sido financiados íntegramente mediante una subvención de más de 61.000 euros concedida por la comunidad autónoma con cargo a los fondos europeos Next Generation. Así lo explicaba el concejal de Educación, José Fernández Tudela.
4: De nuevo una actuación que no cuesta ni un solo euro a los ciudadanos de Caravaca, de las pedanías, y que, bueno, pues ha costado en renovación de juegos infantiles, los sombrajes para que los días tanto de invierno como en verano las temperaturas se suavicen, y también sobre el suelo. Se ha adaptado el caucho y también el césped. En definitiva, pues lo que hablábamos, de una mejora para la educación de 0 a 3 años que va a afectar a todo el municipio.
0: Las actuaciones han estado orientadas a la adecuación y mejora de los espacios educativos de las 3 escuelas municipales, con nuevos elementos de sombraje, parques y juegos infantiles, además de diverso equipamiento destinado a mejorar la funcionalidad y el uso diario de los centros. La subvención se enmarca en el programa de impulso de la escolarización en el primer ciclo de educación infantil, cuyo objetivo es fomentar la creación y consolidación de plazas públicas para niños y niñas de 0 a 3 años, favoreciendo el acceso a la educación temprana y contribuyendo a reducir las desigualdades sociales y territoriales, especialmente en los municipios y núcleos rurales. Estas actuaciones permitirán consolidar la nueva oferta de 140 plazas públicas y gratuitas plazas de educación infantil de 1 y 2 años en las 3 escuelas municipales y pretenden contribuir al avance de este servicio público que actualmente oferta un total de 200 plazas gratuitas. José Francisco García es el alcalde de Caravaca de la Cruz.
5: Un avance importantísimo en servicios públicos. Lo que es verdad que lo que hemos venido a comunicar son obras en las zonas exteriores, tanto del EMEI, EMEI es Escuela Municipal Infantil, lo que conocemos como guardería, tanto de Barranda como de Archibel, que da un servicio yo creo que muy muy interesante a las pedanías, no solamente el espacio físico, estamos hablando de 140 plazas gratuitas de educación entre 0 y 3 años.
0: Además, el hecho de que 2 de las escuelas municipales se ubiquen en las pedanías de Barranda y Archibel supone un importante avance en la mejora de los servicios públicos del entorno rural, que contribuye a fijar población, favorecer la igualdad de oportunidades y ofrecer nuevos recursos a las familias que residen fuera del casco urbano, reforzando la conciliación de la vida familiar y laboral y garantizando la atención profesional de los menores del municipio.
5: Es un avance en servicios públicos extraordinario en todo el municipio, tanto en Barranda y en Archibel, que da cobertura a las pedanías, como en Caravaca. Son 140 plazas, en este caso que sean nuevas, que se suman a los colegios que ya tienen también concedidas esas líneas de 0 a 2 años, ¿no? O de 2 y 3 años. Con lo cual, son 200 plazas las que se ofertan en el municipio de Caravaca. Yo creo que en el ratio por habitante será ahora mismo el que más tiene, o uno de los que más tiene, y que bueno, pues esto se ha conseguido también gracias al tesón, al trabajo del equipo de gobierno, a perseguirlo, porque esto efectivamente, como bien decía el concejal, no sale de las arcas municipales, sino que en este caso sale de aprovechando los fondos Next Generation, pues aprovechándolo también, no solamente para obras, sino para servicios públicos, y para que los servicios públicos lleguen a todo el municipio, en este caso también a pedanías.
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0: El artista bilbaíno Marcel Donascimento embellece los huertos del Vicario con un mural dedicado a los caballos del vino. La obra pretende convertirse en un elemento singular de identidad urbana vinculado a una de las tradiciones más representativas y reconocidas de Caravaca de la Cruz. El proyecto en la medianera del edificio ubicado en el número 2 del Callejón de Frías, en pleno centro histórico de Caravaca, contará con una superficie total de unos 90 metros cuadrados. En su elaboración, el artista vasco de orígenes brasileños, Marcel Donascimento, trabajará con una escala de grises en concordancia con la estética del casco histórico de Caravaca.
6: Al final se ha decidido optar por una escala de grises para que el impacto sea respetuoso con la estética del casco histórico. Ya está en una fase bastante avanzada, donde ahora, bueno, con altos contrastes y demás, se va a trabajar pues hasta el último detalle del caballo del vino y bueno, y todas las personas del primer plano. Y agradecido por el tiempo, que está siendo amable, de hecho, ¿no? Días nublados y demás. Y espero que se quede contenta la gente de Caravaca.
0: Esta iniciativa forma parte de las actuaciones recogidas en el Plan de Sostenibilidad Turística en Destinos Camino a Caravaca 2024, dentro de su programa de embellecimiento y puesta en valor del casco histórico, orientado a materializar un conjunto de intervenciones destinadas a reforzar la calidad urbana, paisajística y patrimonial del conjunto histórico-artístico de la ciudad, declarado como tal en 1985 y considerado uno de sus principales recursos turísticos. En esta misma línea de actuación ya se ejecutó el mural titulado La Aparición, realizado por el artista urbano gallego Diego As, o el mural de Carlos Callizo en los propios huertos del Vicario. José Francisco García es alcalde de Caravaca de la Cruz.
5: Está dentro del eje del Plan de Sostenibilidad Turística de embellecimiento del casco histórico. Yo creo que lo hace, bueno, pues adecenta una medianera que, bueno, que no tenía valor visual y que, sin embargo, yo creo que no solamente la embellece, sino que entronca también con una tradición, la de los caballos del vino, que además coincide con el descubrimiento de la bodega. Hemos querido rescatar esta foto, una foto antigua, de las más antiguas que se conservan de los caballos del vino, donde también se refleja claramente la relación, ¿no?, y el origen de los caballos del vino. Y además yo creo que directamente entrocaba muy bien en el casco histórico, como decíamos. Fue adjudicado este contrato de embellecimiento arte y muralismo, de una gente del País Vasco. Tenemos aquí al artista en cuestión, que ahora nos podrá dar su opinión al respecto, y que bueno, está ya en la última fase del mural, que yo creo que va a ser del gusto de todos los caraqueños.
0: El proyecto, con un presupuesto cercano a los 14.000 euros, está financiado con fondos europeos Next Generation. Se sumará, así lo anunciaba el alcalde, a otros proyectos que próximamente verán la luz.
5: Vamos a seguir, en las próximas semanas os enseñaremos también otro proyecto también muy interesante, en este caso ya más relacionado con la Edad Media y con la historia, con esa historia también de Caravaca, también en un barrio emblemático, ¿no?, de Caravaca. Pero bueno, eso ya las próximas semanas os lo enseñaremos.
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0: La caravaqueña Irene Marín, nueva directora gerente del Servicio Murciano de Salud. La sanidad pública de la región de Murcia inicia una nueva etapa con el nombramiento de Irene Marín como nueva directora del Servicio Murciano de Salud. El Consejo de Gobierno ha aprobado su designación dentro de la renovación de la estructura directiva de la Consejería de Salud, impulsada por el Gobierno regional. El alcalde de Caravaca, José Francisco García, valoraba positivamente este nombramiento, destacando la trayectoria profesional de la nueva responsable.
5: Valoramos positivamente los cambios que el presidente ha hecho en el Consejo, en el equipo de gobierno de la región de Murcia, y valoramos principalmente uno de los más destacados, evidentemente, por la enjundia, es el de la directora gerente del Servicio Murciano de Salud, que recae en manos de una caravaqueña de reconocido prestigio, Irene Marín, una caravaqueña de Navares, que bueno, ya trabajaba también, ahora mismo era directora general. Estaba trabajando ya por la sanidad murciana hace mucho tiempo, es una médico cardióloga con un currículum extraordinario, con un prestigio profesional muy importante y con una vocación de servicio público muy alta, ¿no?
0: Marín, médica especialista en cardiología, ocupaba hasta ahora distintos cargos de responsabilidad en el sistema sanitario de Murcia y asumirá la gestión del principal organismo sanitario de la comunidad autónoma.
5: La sanidad pública murciana es una de las mejor valoradas y nosotros siempre nos gusta aterrizarla en Caravaca. Creo que tenemos una muy buena sanidad pública. Creo que hemos mejorado en muchas cuestiones, en recursos humanos, queda mucho por hacer, evidentemente, porque también hay falta de médicos, en recursos humanos, en recursos materiales. Las inversiones que se han hecho en el hospital en los últimos años son muy, muy cuantiosas. Ha mejorado mucho en muchos aspectos. Enseguida van a poner también otros servicios hospitalarios que son pues fundamentales, y que yo creo que el hospital de Caravaca, el crecimiento que se le va a dar con la UCI en los próximos meses va a ser exponencial, ¿no?, a muchos niveles, principalmente, lógicamente, el sanitario. Con Irene Marín tenemos una aliada más, ¿no? Ella ha sido una de las que ha estado detrás también de que la UCI pueda ser una realidad y se ponga en marcha, de la mano de sus compañeros, de la mano, por supuesto, de la gerente. Y la valoración en cuanto al nombramiento de Irene, primero, sentir orgullo porque es una caravaqueña, y luego porque evidentemente tenemos un aliado ahí y porque sinceramente creo que el Servicio Murciano de Salud cae en buenas manos.
0: La llegada de Irene Marín a la dirección gerente del Servicio Murciano de Salud se enmarca en la reorganización del área sanitaria regional tras la reciente incorporación de Isabel Ayala al frente de la consejería. Caravaca celebra la 45ª Semana de Teatro con una programación de primer nivel que la consolida como referente nacional de las artes escénicas. La ciudad de la Cruz volverá a convertirse este verano en uno de los principales focos culturales de todo el territorio nacional con la celebración de la 45ª Semana de Teatro, una cita que alcanza una edición especialmente significativa y que sitúa al municipio entre las localidades españolas con mayor tradición y continuidad en la programación de artes escénicas. La programación que se desarrollará los días 16, 17, 18, 22, 23, 24 y 25 de julio en la Plaza de Toros ha sido presentada en el Auditorio Víctor Villegas por el alcalde de Caravaca de la Cruz, José Francisco García, y el director general de las Industrias Culturales y las Artes de la Región de Murcia, Manuel Cebrián, que hablaba de este evento como una cita de referencia dentro del calendario cultural de la región.
7: Presentamos aquí en nuestro auditorio una iniciativa cultural tras 45 ediciones que se ha convertido en una referencia para Caravaca, también para la comarca y para toda la región.

0: Acaba este aliciente cultural que además actúa como motor dinamizador del turismo en un lugar que cuenta con un excepcional patrimonio histórico, artístico y espiritual.
1: Desde el Instituto de las Industrias Culturales y las Artes mantenemos una estrecha colaboración con este ayuntamiento porque compartimos la convicción de que invertir en cultura es invertir en desarrollo, pero también en cohesión social y en oportunidades para todos los ciudadanos. Además, esta semana de teatro es un magnífico ejemplo de cómo la cultura puede actuar como motor de atracción, no solamente cultural, sino también turística. Caravaca de la Cruz, inevitablemente, es señalarlo, posee un patrimonio histórico, artístico y espiritual excepcional. Y esta programación contribuye a enriquecer aún más la experiencia de quienes visitan esta ciudad.
0: Por su parte, el alcalde de Caravaca de la Cruz, José Francisco García, ponía el foco en la longevidad de este evento que desde hace 45 años acerca las artes escénicas al público de todas las edades.
2: 45 ediciones de una propuesta cultural son muchas ediciones. Estamos hablando que después de San Javier es la más antigua de la región de Murcia, nació inspirada precisamente en el Festival San Javiereño y creo que es una de las propuestas del mundo de la escena más interesantes del sureste español.
0: La 45ª Semana de Teatro reunirá 7 propuestas que abarcan distintos géneros y formatos, desde la comedia contemporánea hasta el teatro musical, el circo de gran formato, los espectáculos familiares, manteniendo así una de las señas de identidad que ha acompañado históricamente al festival: ofrecer una programación variada y accesible sin renunciar a la excelencia artística.
2: Se presenta una programación muy interesante, donde podemos ver actores consagrados como el murciano Carlos Santos con Menú Cerrado, que abre la semana de teatro, o actores de la talla y del reconocido prestigio de Imanol Arias o María Barrancos, ¿no?, que cierran el festival con otra comedia, ¿no? Entre tanto, otras propuestas también diferentes, opereta, por ejemplo, es una propuesta que lleva más de 400 actuaciones fuera de España, en Europa, y que es una propuesta diferente sobre el mundo de la ópera, del canto a capela. Creo que es una propuesta muy, muy interesante. También apostar por lo murciano, por el talento murciano, con Maldita Herencia, el 18 de julio. También el público infantil, la propuesta de Guerrera del K-pop. Es una propuesta también que va a tener una gran aceptación. Comedias como La Desconquista, que se presentaba el pasado año en Mérida, o también un niño importante al circo con Ambulant, otra de las propuestas que tiene, pues, que es muy reconocida y que además reconocida con premios, con diferentes reconocimientos a todos los niveles, ¿no?
0: La edición se inaugurará el jueves 16 de julio con Menú Cerrado y la clausura llegará el sábado 25 con Mejor No Decirlo, protagonizada por Imanol Arias y María Barranco. Durante la presentación de la programación, en la que han estado presentes integrantes de la compañía murciana La Murga Teatro, también se ha dado a conocer el cartel anunciador de esta 45ª edición, diseñado por Absolut, estudio dirigido por el caravaqueño Fernando Marín.
2: Estamos ante la semana de teatro más ambiciosa de los últimos 20 años en Caravaca, ¿no? También el cartel que se presenta hoy a la misma vez lo ha hecho un caravaqueño. La verdad que nos sentimos orgullosos. Creo que es un cartel que también es cultura, también es arte. Queríamos hacer un encargo especial. Ya el año pasado también hicimos el encargo a un artista murciano y este año queríamos tener un guiño, ¿no?, con un caravaqueño al que, bueno, le felicitamos y le damos las gracias. Creo que es un cartel también que representa lo que queremos decir, ¿no? Y es, porque apostamos por la cultura con letras mayúsculas y que, bueno, pues el mes de julio, en un lugar de interior, hablamos muchas veces del turismo, hacía también referencia al director del ICA, la propuesta es cultural pero también turística, por supuesto es para el disfrute, yo siempre lo digo. Primero, tienen que disfrutar nuestros propios vecinos, nuestros propios ciudadanos, tanto los de Caravaca como los de la comarca, y luego, por supuesto, también creo que es una propuesta que incluye turismo y cultura, ¿no? Y eso también creo que es muy interesante. Así que, por mi parte, nada más, pues invitaros a todos los murcianos a acudir a Caravaca, el fresco de la

0: noches de verano a disfrutar de la cultura del teatro, de la escena, con mayúsculas.
1: La Semana de Teatro de Caravaca de la Cruz constituye uno de los grandes referentes culturales del municipio y un importante atractivo turístico durante la temporada estival. Año tras año, la cita reúne a espectadores procedentes de distintos puntos de la región y de comunidades limítrofes, reforzando la proyección de Caravaca como destino cultural y como ciudad comprometida con las artes escénicas. Las entradas y toda la información sobre la programación están disponibles a través de la página web www.teatrocaravaca.es.
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1: Moratalla celebra la festividad del Santísimo Cristo del Rayo, patrón de sus fiestas mayores que acogen los tradicionales encierros por vereda. Conmemorando el milagro ocurrido en el año 1621, los moratalleros se volcaban en esta celebración con un desfile de huertanos, prólogo de sus populares encierros por vereda. El alcalde de la localidad, Juan Soria, explicaba que se trata de un día de fiesta y tradición para todo el municipio.
3: Celebramos el día del Santísimo Cristo del Rayo, la festividad en honor a que se celebran los encierros del 11 al 17 de julio, pero hoy se adelanta para celebrar lo que es la misa huertana con todo el desfile organizado por la Comisión de Fiestas, también a través dentro de lo que es el paraguas de Moratalla de Territorio de la Banda. Tenemos a las tres cuadrillas de animeros de nuestro municipio, además de una peña huertana en el Cerrajón de Murcia para cantar la misa huertana. Se hace un desfile desde aquí de la Glorieta hasta la Plaza de la Iglesia, posteriormente se vuelve otra vez y ya dentro de lo que es el recinto festero de la Glorieta, durante toda la tarde y noche, pues habrá una serie de actividades organizadas por la mayordomía, por la Comisión de Fiestas, pues tanto de un concierto arrumbado y posteriormente tenemos los 40 principales con actuaciones DJ, comida también, full track, bueno, pues un día de fiesta como se merece en honor a, pues eso, al Santísimo Cristo del Rayo. Que eso es algo muy especial de aquí de Moratalla también durante muchos años y lo que queremos pues mantener estas tradiciones, este patrimonio que tenemos. Por eso invitamos desde hace ya un par de años hacia acá, invitamos a las cuadrillas de animeros de nuestro territorio pues para que compartan, son de pedanías, son de Moratalla exactamente igual que nosotros y creo que es importantísimo que haya esa unión entre los pueblos y esa unión sobre todo de una actividad que ancestral y que nosotros estamos potenciando con incluso subvencionando para que se mantenga este tipo de actividad en el territorio.
1: El regidor además adelantaba algunas de las novedades de los próximos encierros que se celebran del 11 al 17 de julio.
3: En cuestión de muy pocos días comenzamos y tenemos aquí todo ya preparado, montando ya lo que es el vallado, dentro de muy poquito montando, este año vamos a tener una pasarela que podemos albergar al lado de los corrales de las vacas, una pasarela para albergar en torno a 80 a 100 personas y la verdad es que eso va a ser algo pues muy también muy favorecedor para toda la gente que nos visita.
1: Por último, hacía balance del inicio de la temporada 2026 de Territorio La Banda.
3: Pues la verdad es que muy bien, porque ayer mismo estuvimos en el Sabinal con una actividad de esencia en el CRA, en el Centro Rural Agrupado del Sabinal, y con los chavales que estuvieron haciendo plantación, estuvieron haciendo una degustación también que tenemos de los productos típicos de kilómetro cero, productos de nuestra tierra, de embutidos del campo de San Juan, de la deo de Bulla, de pan de la zona y también con panetones, también con el mazapán de Moratalla. Bueno, pues estamos intentando darle salida y darle sobre todo visibilidad a todos los productos típicos que tenemos en todo nuestro territorio.
1: La festividad del Santísimo Cristo del Rayo está organizada por la mayordomía encargada de realizar los encierros que a lo largo del año desarrollan en el municipio un gran número de actividades, entre ellas la cabalgata de Reyes, el carnaval y carreras populares en Navidad. Su presidente es Alberto Navarro.
4: Bueno, pues es un día grande en Moratalla, como tú dices, son las fiestas en honor al Santísimo Cristo del Rayo, que gracias a él tenemos nuestras fiestas patronales y nada, pues se organiza con mucha ilusión, con muchas ganas de que la gente lo pase bien, que venga a disfrutar con nosotros y que pase un día grande. Vamos a preparar una fiesta, un fiestón, podríamos decir. Hemos preparado actividades como el desfile que vamos ahora hasta la iglesia, la ofrenda floral y después ya tenemos aquí comida con nosotros y nada, esta tarde fiesta para todo el mundo. Pues bueno, el trabajo ya lo tenemos hecho, ha sido muy muy duro, pero ya lo tenemos hecho, deseando que llegue el día 10 de julio para dar el pistoletazo de salida, poder comenzar con estos encierros por vereda, que la gente, ya digo, como he dicho antes, que disfrute de lo que hemos preparado y que se lo pase súper bien.
1: La veneración celebrada en Moratalla data del 15 de junio de 1621, cuando un rayo impactó en la imagen de un Cristo crucificado dentro de la iglesia parroquial, sin causar daño ni a la imagen ni a los presentes presentes que se refugiaban de una tormenta. Este hecho se interpretó como una señal divina y, en conmemoración a este suceso, el concejal de la villa declaró la celebración de las fiestas en honor al Santísimo Cristo del Rayo a partir de 1622.
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1: Y continuando con este espacio matinal de informativos, les contamos que este 16 de junio convergen las celebridades de numerosos días internacionales como el Día Mundial de las Tortugas Marinas, el Día Internacional del Niño Africano, el Día Internacional de las Remesas Familiares, el Día Internacional de la Solidaridad con el Pueblo en Lucha de Sudáfrica, el Día Internacional de la Biotecnología y el Día Mundial de la Tapa. Del 14 al 21 de junio también se celebra la Semana Internacional de la Salud Masculina, una iniciativa para concienciar sobre los problemas de salud prevenibles que afectan a niños y a hombres. El objetivo es promover la prevención, la detección temprana y el acceso oportuno a servicios de salud, impulsando mejores hábitos y cuidados en la población masculina.
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1: En cuanto a los acontecimientos históricos que acompañan a esta fecha, contarles que el 16 de junio alberga varios hitos mundiales clave como el primer viaje espacial de una mujer, el trágico bombardeo de la Plaza de Mayo en Argentina o la rebelión de Soweto contra el apartheid. Empezamos por el 16 de junio de 1779, cuando España declara la guerra a Gran Bretaña, que en esos momentos libraba una contienda con sus colonias de Norteamérica que, apoyadas por Francia, pretendían independizarse. España alegó sobre todo los desmanes y excesos cometidos en la bahía de Honduras, cuando la realidad era que deseaba recobrar Menorca y Gibraltar. Al final recuperó Florida y Menorca, pero no Gibraltar. Un 16 de junio de 1904 es la fecha oficial en la que el escritor James Joyce ambienta su famosa novela Ulises, un día de celebración literaria conocido mundialmente como Bloomsday. Un día como hoy de 1955 en Buenos Aires, aviones de la Armada y la aviación bombardearon la Plaza de Mayo en un intento frustrado de golpe de Estado contra Juan Domingo Perón, dejando más de 300 muertos. También un día como hoy del año 1963, la cosmonauta soviética Valentina Tereshkova se convierte en la primera mujer en viajar al espacio a bordo de la misión Vostok 6. Y un día como hoy de 1976 estalla la rebelión de Soweto en Sudáfrica, una serie de protestas estudiantiles contra el apartheid que sufrieron una dura represión.
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0: Y como siempre, terminamos con un repaso a la agenda del día. Seguimos informándoles que hasta el próximo día 19 sigue activo el programa Sentirse Bien. De lunes a jueves de 9:30 a 10:20 en el Parque García Esteller hay gimnasia de mantenimiento. Los mismos días y a la misma hora en la piscina municipal hay clases de pilates y en la Ciudad Jardín gerontogimnasia. También hoy a las 6 el Salón de Actos de la Casa de la Cultura Emilio Sáez acoge otra tarde de cuentacuentos en familia, una actividad dirigida a los pequeños del municipio entre 4 y 8 años. Y hasta aquí nuestro informativo matinal. Continúa la programación en Caravaca Radio con Tal Como Somos, que dirige y presenta mi compañera Reme Ruiz. Saludos de Jennifer Álvarez. Que pasen buena mañana.
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0: Muy buenas y bienvenidos una nueva semana al programa Aires Celtas. Saludos de mi parte, Federico Salvador. Todo un placer estar con todos vosotros como cada semana en un programa que tenemos cargado de muy buena música y en el que damos la bienvenida a nuestro compañero Juan Armando, que ya está preparado para comenzar.
1: Muy buenas, Fede. Aquí comenzamos de nuevo con otro programa dedicado a nuestros clásicos. Ya vamos por el número 28. Sonarán música tradicional con estos grandes artistas que nos han acompañado durante tantos años y sé que de muchos de nuestros oyentes disfrutan cada vez que hacemos un especial de este tipo, porque los clásicos nunca debemos olvidarlos.
0: Y tendremos, Armando, en este Clásico Celtas edición número 28 a Arie Frankfurter, un gran artista que siempre queremos tener con nosotros. Nos lleva con ese arpa celta maravilloso por otros mundos etéreos por ahí, que nos hacen vibrar, sentir y disfrutar con temas que seguro que os van a encantar. Arie Frankfurter, también considerado uno de los clásicos celtas en este programa de Aires Celtas.
1: Sonarán en el programa de hoy de Chieftain, esta banda que ganó 6 Grammy, nominada 18 veces, ganó Emmy y Jenny y ha contribuido con temas incluidas tan aclamadas como la versión de la canción de Woman of Ireland, la banda sonora ganadora del Oscar por Leonard Rosman para la película Barry Lyndon de Stanley Kubrick del año 1975. Muchas colaboraciones, grandes artistas mundiales acompañan a los Chieftain y es un placer, como siempre, disfrutar de su música en Aires Celtas.
0: Y también sonará Noel McLoughlin. Noel McLoughlin, que por cierto nació en Limerick, al suroeste de Irlanda, allá por 1955, y empezó a tocar la guitarra muy joven, en su adolescencia, cuando la música celta, allá por los 70, estaba todavía despegando. Probó con varias bandas y en Hamburgo fue donde sacó sus primeros álbumes en solitario. Álbumes como 20 Best of Scotland o 20 Best of Ireland, que este último llegó a ser disco de oro. Tuvo otras trayectorias con otros grupos y hoy disfrutaremos de este gran artista en este Clásico Celtas.
1: También hoy, en este Clásico 28, sonarán la música de The Golden Bow. La banda describe su música como enraizada en la música tradicional de Irlanda, Escocia, Gales, Cornwall, la isla de Man, Bretaña francesa y la Galicia española. El grupo crea sus propios arreglos de las canciones, dándoles un sonido único en sí mismo.
0: Pues sin más, comienza aquí Aires Celtas.
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Acabamos de escuchar el tema 10, Setting Sail Muñeira. Ahora escucharemos el tema 14, Tears of Stone. Continuamos con Moonshine in a Gambler in a Rambler. Para finalizar con el tema 7, Galician Overture. Hablamos de los Chieftain, banda tradicional de folk irlandés formada en Dublín en el año 1962, entre otros por Paddy Moloney. Su sonido es casi enteramente instrumental y se basa en gran parte en las gaitas. Se han convertido en sinónimo de la música tradicional irlandesa. Se les considera que ayudaron a popularizarla en todo el mundo. Han ganado 6 premios Grammy a lo largo de su carrera y recibieron un premio a la trayectoria en las BBC Radio Folk Awards 2002. Algunos expertos en música han atribuido a Chieftain el haber llevado la música tradicional de Irlanda a un público mundial, incluso mezclándose con las grandes bandas del pop, tanto que el gobierno de Irlanda les concedió el título honorífico de embajadores musicales de Irlanda en el año 1989. El cofundador y líder de los Chieftain, Paddy Moloney, falleció repentinamente el 12 de octubre de 2021, poniendo fin, efectivamente, a la banda.

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Hemos escuchado de Noel McLaughlin la canción The Exile's Jig, el álbum de músicas y baladas de Irlanda del año 2014. Y vamos a seguir con ese propio álbum y lo haremos con tres temas: Here's a Health to Your Company, Been Fighting y The Spring of the Year. Recordemos que Noel McLaughlin fue uno de esos intérpretes que recorrió el cancionero popular celta durante más de tres décadas, acompañado tan solo por una guitarra. Su repertorio incluye tradición irlandesa, pero también escocesa, inglesa o norteamericana. Información extraída de vocesdelmundo.wordpress.com. Vamos a disfrutar de Noel McLaughlin. So here.

Hemos escuchado, para continuar el programa, el tema 12, Lovely Molly. Seguiremos con el tema 4, The Calling of the Road, para finalizar con el tema Country Life del grupo Golden Bow, una banda de música celta formada en el 80 con sede en California. La banda actúa en festivales de música y ha realizado varias giras por Europa. Son conocidos por sus interpretaciones acústicas de música folk y celta, así como por sus 22 álbumes. Los miembros actuales de la banda incluyen a Margie Butler, soprano lírica en la voz, arpa celta, flauta, flauta dulce, modran y guitarra; Paul Espinosa, folk tenor en voz, guitarra, acordeón y mandolina; y Cachi Sierra, soprano folk, voz, violín. La banda surgió después de que algunos amigos asistieran a una serie de conciertos. Los fundadores fueron Margie Butler, Margot Dacter, Lay Sobry o Paul Espinosa. También actuó con ellos Simon Spalding en la primera formación. Otros artistas que han sido miembros incluyen a Foley Brown, Richard Ferry o Alison Bailey.

y no podía faltar en este clásico Celtas 28, casi nada, a Arie Frankfurter, el gran Arie Frankfurter, con el Celtic Harp, año 2014. Y vamos a seguir con dos temas más, The Butterfly y Scottish Fisherman Song for Attracting Seals. Dos temas que suenan así de bien. Seguimos con Clásicos Celtas, edición 28, en Aires Celtas.

0: Por mi parte nada más, todo un placer haberos acompañado una nueva semana en Aires Celtas, donde hemos disfrutado en este caso de nuestros clásicos, y ya vamos por el número 28, nuestros Golden Bow de nuevo. Todo un placer y un deleite para los oídos escuchar a estos clásicos tan maravillosos. Espero que nos escuchemos la próxima semana y gracias por acompañarnos.
1: Por mi parte también nada más, esperamos que hayáis disfrutado del programa, un programa que ha venido cargado de muy buena música como siempre, y en este caso 28º Clásicos Celtas, que se dice pronto, de estos artistas que nos gusta mucho tener presentes, aunque ya sean unos clásicos. Como decía, por mi parte nada más, nos escuchamos la próxima semana, no sin antes recordar que lo mejor de la música celta continúa en www.airesceltas.com. Hasta la próxima semana.